van, vienen, el personal técnico de la radio para ver si las cámaras están bien, si los micrófonos están bien ubicados, si las sillas son las correctas. Lo único que ninguno de ellos controla es que el tipo que está sentado y tiene que empezar a hablar esté más o menos en condiciones para ello, cosa que te aseguro que no.

0: Vamos arrancando otro revuelto gramajo en su 25ª temporada radial. Nos vamos encontrando en torno a este plato radial que servimos con ingredientes elegidos caprichosamente. Tratando de surfear esta realidad que por momentos lastima, angustia, pero también da mucha, pero mucha bronca. Esa bronca vamos a tener la posibilidad, quienes estamos cercanos a la ciudad de Buenos Aires, de sacarla un poco afuera, de compartirla con otros, con otras, el sábado en la marcha de la bronca. Ahí vamos a estar, ¿no? Más allá de pensarnos en las diferencias, en los acuerdos por venir, la bronca es algo que une y a muchos. A muchos y a otros tantos no, aunque se dicen contrarios a este gobierno. Ojaldre con eso. Parece que la CGT, por ejemplo, no considera que tenga que estar en la plaza el día sábado. El principal partido opositor tampoco hace referencia. Y entonces ahí cuando pedimos alianzas, me parece que de parte, al menos, de ese poder político, no buscan alianzas, sino adeptos. Es decir, unite a lo que propongo y seguime. Pero si a vos se te cae una idea, no cuentes con nosotros, que tenemos otras cosas más importantes que hacer. Como, por ejemplo, sumar a Cunio, a Santiago Cunio, a nuestras filas, para que no nos falte un guiño a la derecha, a la ultraderecha, a la misoginia. Así que necesitamos también de esa gente. No podemos pedir que haya uniones y que haya frentes electorales de esta magnitud, ¿no? Tan variopinto. No podemos ni permitirlo, ni pensarlo. Bueno, no todo está mal. No todo está tan mal. A mí hay algunas cosas que me dan cierta esperanza, y es lo que pasó con este rapero estadounidense, y te estoy hablando de alguien que no conozco, que jamás escuché, y que solo por esta noticia llegó a mí y me cae bien. Me parece que el tipo se llama Macklemore. Yo no lo tengo ni un poquito, no lo escuché nunca, en serio. Le vi la foto de su cara a raíz de la noticia. El tipo fue excluido. Mac, le dicen los amigos. Acá me preguntan cómo se llama Mac. Le dicen, el amigo Mac, rapeate algo, esas cosas. Fue excluido de la gira norteamericana de Ed Sheeran. Ese me sale un poquito mejor, que tampoco escuché nunca. Porque el tipito en sus conciertos y en los conciertos a los que es invitado tiene comentarios y consignas a favor de Palestina, en contra del genocidio. Esto lo hace en el escenario, arenga también a la gente, proyecta imágenes. Y esto, bueno, suscita algunas quejas. Mirá cómo rápido buscaron alguna foto del tipo. Ahí lo conozco un poquito más. Y bueno, hubo un fuerte rechazo de algunas organizaciones judías y sobre todo de grandes empresarios. Por ejemplo, el multimillonario Robert Kraft, que es dueño de los dos de los muchos estadios donde se darían los conciertos, y presionó a los propietarios de otras salas donde se iba a desarrollar esta gira para que retiren al rapero del staff o bien se cancelen todos los conciertos planificados en esos estadios. Entonces, bueno, finalmente la productora de Ed Sheeran decidió dar de baja la participación del rapero invitado. El propio Ed Sheeran, ten en cuenta que son amigos los músicos, los artistas, declaró en sus redes sociales que la decisión no fue de él, fue de la promotora y de los estadios también, y que, bueno, él igual defiende su postura de no mezclar la política con sus espectáculos para mantener un espacio neutral para las audiencias de todas las edades. Me permito acá una postilla muy personal, podés estar en desacuerdo, pero también esto de ser neutral, esto de permitir para audiencias de todas las edades y todas las posturas, es una posición política. Estás mezclando política, mi querido amigo Sheeran. Creo yo, al menos. Por su parte, Macklemore emitió un comunicado donde aclara que perder los conciertos era un costo muy, muy menor comparado con el sufrimiento que hay en Gaza, comparado con los pibes que se asesinan en Gaza cada día. Entonces dijo que si defender sus ideales le costaba bajarse esta vez del escenario, consideraba que esta gira ya había sido la más exitosa de su carrera. Y lo más lindo que cierra todo esto es que atrás de esta renuncia se bajan todos los teloneros, todos los artistas que habrían de participar en ese tour que finalmente no podrá ser, porque no quedan artistas que quieran ser parte. Y a mí me llena de esperanza esto que sucede. Venía para aquí también, leía de parte de otros artistas que se bajaban de un evento auspiciado por Allianz, por ser Allianz una firma alemana que es la que compra mayores bonos de Israel, entonces tampoco iban a ser parte. Y bueno, empieza a resonar las ganas de frenar el genocidio, de frenar que dos tipos, como son el primer ministro de Israel y el presidente de los Estados Unidos, decidan terminar con toda una cultura y una población. No son ellos dos solos, por supuesto, es un tremendo poder económico detrás que apoya y lamentablemente también un gobierno como el nuestro. Un gobierno que hoy hizo total silencio sobre algunas fechas muy, muy importantes para nuestra historia toda, para la nuestra y para la de Latinoamérica. Un 16 de septiembre en el 55 se llevó a cabo el golpe militar. La revolución libertadora, siempre esos eufemismos, ¿no? Libertadora, una revolución que fue un golpe de Estado asesino, bien llamado la fusiladora. En el 55 terminó con el segundo gobierno de Perón, que había sido elegido con el 60% de los votos. Sin embargo, cuando se llevó a cabo el golpe de Estado, se dijo que terminaban con la dictadura. Es muy loco esto, ¿no? Que durante años hayamos repetido, y todavía haya gente que repita, que un gobierno elegido con el 60% de los votos era una dictadura y un golpe de Estado es una revolución libertadora. Cosas que no me cierran. No me cierran cómo nos comemos ese caramelo durante años y lo repetimos y lo estudiamos en la escuela. ¡Ay! Bueno, 18 años el peronismo fue proscripto en nuestra patria luego de ese golpe, a tal punto que incluso la palabra Perón era sancionada y muchos artistas fueron censurados durante este tiempo. Ese mismo día, un 16 de septiembre, pero años después, en el 73, en Chile, en el país vecino de Chile, torturaron y fusilaron a Víctor Jara en el Estadio Chile. En ese momento era el Estadio Chile que se convirtió en centro de detención después del golpe de Pinochet. 5 días antes lo habían ido a buscar a Jara a la universidad donde daba clases. Ese estadio, el Estadio Chile, donde torturaron y fusilaron a Víctor Jara, hoy lleva su nombre. Y temas como Te recuerdo Amanda o El derecho de vivir en paz suenan, siguen sonando en toda Latinoamérica y en el mundo, quizá más fuerte que el nombre de cualquiera de los verdugos. Digo, el gobierno haciendo silencio, incluso también en este 16 de septiembre, en el que se conmemora 50 años, 50 años de la noche de los lápices. Silencio total de parte de todos los canales oficiales de nuestro país, ni siquiera para quedar bien en esto de seguir intentando imponer lo de la memoria completa, cuando tenés pibes de secundarios torturados y desaparecidos, ¿qué tenés para poner en el otro lado de la balanza para hablar de memoria completa, mi amigo? 4 de septiembre de 1976, 10 años después, Héctor Olivera presentaba su película La noche de los lápices, sobre la historia escrita por María Seoane y Héctor Ruiz Núñez. Y sí, nos viene a los que éramos muy pibes cuando sucedió esto, nos vienen imágenes de la película, tan profunda, tan dolorosa, tan presente la noche de los lápices, ¿no?
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Durante 1975, bajo el gobierno democrático de María Estela de Perón, los estudiantes secundarios de La Plata habían conseguido el boleto estudiantil secundario, que era nada menos que una reducción en el transporte público para poder ir al colegio. Después del golpe, el gobierno militar desmanteló todo este sistema de descuentos. Incluso encareció los boletos hasta llegar a un tarifazo en agosto del 76. La militancia siguió luchando por ese boleto y eso fue lo que puso en la mira a este grupo de pibes, la mayoría alumnos de la Escuela Normal número 3 y el Colegio de Bellas Artes en la ciudad de La Plata. La mayoría militantes de la Unión de Estudiantes Secundarios, la UES, y de la Juventud Guevarista. Entre inicios de mes, del mes de septiembre, y el 21 de septiembre del 76, fueron secuestrados 10 estudiantes secundarios de entre 14 y 18 años. El operativo más numeroso en todos esos días fue un día como hoy, hace 50 años, un 16 de septiembre. La policía bonaerense, que estaba al mando del general Ramón Camps, junto con el batallón 601 de inteligencia del ejército, irrumpió en la casa de varios de los pibes y pibas y se los llevó. Siguen desaparecidos Claudio de Acha, María Clara Ciocchini, y va el abrazo al querido Choco Ciocchini, gran compositor, cantante y músico de la ciudad de La Plata, María Claudia Falcone, Francisco López Montaner, Daniel Racero y Horacio Húngaro. Ninguno de los seis apareció. De ninguno de los seis se recuperaron sus restos hasta el día de hoy. Cuatro de los estudiantes secuestrados sobrevivieron. Y el lema quedó hasta el día de hoy y seguirá. Los lápices siguen escribiendo. Y a tal punto siguen escribiendo que me traje un poema de uno de los sobrevivientes de la Noche de los Lápices, de Pablo Díaz. Me traje un fragmento que escribió en junio del 85, un año antes de que se estrene la película. Y es un poema dedicado a Claudia Falcone, una de las secuestradas, una de las compañeras de Pablo Díaz. Dice: hoy me he quedado inmóvil observando en el recuerdo el beso que se estrellaba en el muro. Flor o acero, ni ángel ni desángel, solo la verdad desnuda. La voz es un reclamo de amor y un instante duro, pero las manos no pierden el momento de tus manos. ¿Dónde estás? ¿En qué tiempo? ¿En qué mundo te encuentro? ¿Hasta dónde estiro la mirada para verte? Si me dieras una señal, el próximo 31 de diciembre me llegaría hasta vos. No creas que no te busco. No, no me olvido. Pues no hubo un adiós. Nos dijimos hasta luego. Por favor, que las aguas del mar te traigan hasta mí, o la soledad del otoño, o las flores de la primavera, como quieras. Pero no dejes de volver a lo que soñamos. Pablo Díaz, fragmento de un poema dedicado a Claudia Falcone.

16 de septiembre de 1976, 16 de septiembre de 2026, 50 años de la noche de los lápices que siguen escribiendo la memoria, la verdad y la justicia que seguimos exigiendo.

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ahí, dicen que no mienten cuando lo dicen, que nos da una mano para llegar un poquito a más gente.

Y para acá, Haití, es esta agrupación, este cuarteto, no, quinteto de saxos que dirige el amigo Sebastián Zanetto. Dirige y compone también para ellos. La hermosa música que hizo llegar es el adelanto del disco que se viene de Ipacá Ati. Para contarte que este programa, Revuelto Gramajo, que lleva 25 años al aire, no solo estamos en YouTube, en Revuelto Radio, sino en muchas y muy queridas radios revueltas, así las llamamos con todo cariño, en distintos lugares de la patria, a quienes agradecemos el espacio para estar en la grilla y comunicarnos con los oyentes de cada una de las emisoras. Este programa que hacen, entre otros, el amigo Ulises Violato en la operación técnica y las ediciones, Facundo Martínez Gorte en la técnica de cámaras y streaming, Santi Simonazzi es la coordinadora de piso y redes, Eugenia Rosigallo en la producción de contenidos. Los columnistas son el Nico Falcov, Ana Raduski, Santiago Durante, Edu Nachman, Alejandro Schwarman e Iván Chausolki. Aquí al habla, molestando un poquito, un servidor, Ale Simonazzi. Los otros días, hablando de Revuelto Radio, que es la emisora que más escucho, ¿sabes que me olvidé de traer el vino que me regalaron ahora? Que me acuerdo. ¡Ay, Dios! Vos sabés que estuve el viernes pasado invitado a la Escuela Terciaria de Estudios Radiofónicos, lo dice mucho mejor Eduardo Aliberti. Estuve invitado a una clase para charlar con los chicos de tercer año. Me invitó mi querida amiga Valeria Delgado, muy generosa ella, porque presentarme ahí como algo potable. Yo creo que me llevó. No, ella lo hace con cariño. Yo sentí que puede ser por ahí para charlar con los chicos y decirles cuáles son los caminos a no tomar. Entonces los voy a traer a Simonazzi para que vean por dónde no hay que ir, loco. Una charla hermosa, muy linda, al menos yo lo pasé muy bien con los chicos. Preguntas, la verdad, profundas, interesantes. Viste, cuando te das cuenta que anduvieron pensando qué ir a decir y qué preguntarte. Lo pasamos muy bien y se finalizó con una entrega de un vino que me regalaron, que iba a traer hoy aquí y me lo olvidé. Gracias a la Escuela Terciaria de Estudios Radiofónicos y mucho más a mi queridísima Valeria Delgado por el convite. Lo he pasado hermoso. ¿A qué venía esto? Que una de las preguntas de los chicos fue si yo seguía escuchando radio o esto de hacer radio me había alejado de la escucha. Y yo soy realmente un tipo que escucha radio prácticamente todo el día, desde muy chico, pero que últimamente escucho mucho Revuelto Radio, con lo cual escucho mucho música, mucha música y algunos separadores artísticos en la voz de Quique Pessoa, algunos micros que allí salen. Los otros días iba escuchando Revuelto Radio y salta un tema del Mati Mormandi y me quedé ahí en la melodía y dije, loco, hace cuánto que no escucho a Mati Mormandi, que no lo recomiendo, que no le recuerdo a quien no lo conoce, lo gran compositor e intérprete que es Mati Mormandi, porque claro, no te lo encontrás, no te lo cruzás, la música de él no está sonando en diversos lugares. Si escuchás Revuelto Radio, por ahí lo encontrás y lo cruzás. Y si no, te lo traigo ahora yo para que nos demos una vuelta por la música del bien rioplatense. Hay ahí algo, o mucho, de Lugo Fattoruso. Yo reconozco en su composición algo de Lugo Fattoruso. Si bien él no es uruguayo, es porteño, tecladista, cantante, compositor, letrista, productor, uno de esos tipos que se arman un disco enterito ellos solos, van sobregrabando capa sobre capa en su estudio y van armando algo muy, muy hermoso. El tema nos da una vueltita por dos barrios emblemáticos de la ciudad de Buenos Aires e históricos. San Telmo Montserrat, así se llama el tema, San Telmo Montserrat. San Telmo y Montserrat, un paseíto por este lugar, es un tema del disco Patio Interior, disco de 2014 que grabó en distintos lugares, Buenos Aires, Santa Fe, Paraná, Concordia, y prácticamente todo lo hizo él, y le invitó solamente en voz a Flavia Antoniox Blanc,
única invitada de todo el disco en este tema que vamos a convidarte ahora. El tema Sant el Montserrat. Fíjate qué linda. En un momento vos sabés que no encaja en la métrica de la canción la calle Bolívar, porque va nombrando calles. Y entonces es Bolívar. Y él mismo se caga de risa en el tema de que no entraba, la hacemos entrar a Bolívar dentro, porque es una calle que tiene que nombrarla si está por Sant Elmo o por Montserrat. Mati Mormandi abre musicalmente el revuelto de hoy.

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1: Los gremios universitarios radicalizan las medidas de fuerza. El plan de lucha contempla 20 días de paro rotativo y en función de cronogramas establecidos por las asociaciones gremiales de base de cada universidad, así como la realización de una nueva marcha federal universitaria el próximo 15 de octubre hacia el Palacio de Tribunales como parte de la continuidad del reclamo salarial y presupuestario y por la implementación efectiva de la ley de financiamiento. Los gremios rechazaron y calificaron de impresentable el ofrecimiento nulo impulsado el pasado jueves mediante un monólogo por el subsecretario de Políticas Universitarias, Alejandro Álvarez.
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Nunca nadie pueda ver dentro de mi sombra. 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
1: El gobierno insiste en su política de ajuste en educación, universidades y ciencia. El proyecto de ley de presupuesto 2027 presentado por la Administración Libertaria marca para la educación en general una caída real del 44% contra 2023 y sube apenas 2,9% contra el presupuesto vigente de este año y particularmente afecta a la educación superior, fijando en 7.4 billones de pesos el crédito para el funcionamiento de las universidades nacionales, un tercio menos de los 11 billones que reclama como necesarios el Consejo Interuniversitario Nacional para el año que viene. Respecto al ítem Ciencia y Tecnología, retrocede 37,9% en términos reales contra 2023 y sube 13,1% contra 2026. El CONICET puntualmente estará 43,7% por debajo de hace 4 años en las partidas que financian becas y carreras de investigador.
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Primero estaba el mar. No había sol, ni luna, ni gente, ni animales, ni plantas. El mar estaba en todas partes. El mar era la madre. La madre no era gente ni nada. Ella era el espíritu de lo que habría de venir. Y ella era pensamiento y memoria.

0: mar estaba en todas partes. 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Ella era el espíritu de lo que habría de venir. 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

todos, chiquitines. Ahora sí se tienen que agachar todos. Hasta que no nos agachemos, no continuamos. Hay que agacharse todo el mundo. Eso sí, agáchense, guacho. Negros. Más chiquito, más chiquito.

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una de Gucci también, que es, se la quiero dedicar a mi compadre Orozco, que anda por ahí, yo la aprendí con él también, y la solemos cantar a veces con el dúo.

0: Muchas gracias.
1: Fernando Barrientos.
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Bienvenidos a la temporada número 26 de Encuentro con las Noticias. Bienvenidos a nuestro último día de la semana, así completando la semana juntos. Y como toda la semanita trajimos mucha información, hoy también varias noticias de lo que va sucediendo aquí en el noroeste del conurbano bonaerense. Varias informaciones de lo que no solamente sucede aquí en nuestra región, sino también a nivel nacional. Pero bueno, aquí en nuestra zona, José Cepeda, San Miguel, Moreno, Pilar, Malvinas, Argentinas, van a ser los municipios de los cuales te vamos a estar contando. Hay mucha información para compartir con ustedes en la jornada del día de hoy, así que bueno, trajimos muchas noticias. De a poquito también armando juntitos el fin de semana, este y el próximo. Porque septiembre es así, septiembre es bien cargadito, septiembre viene con muchas, muchas propuestas, con mucha información de lo que va a suceder aquí en nuestra región. Hay festivales, hay todavía festejos por el Día de la Primavera. Te lo decía, arranca esta parte del año y explotan las actividades. Tiene que ver con el buen clima, tiene que ver con que el día rinde mucho más, entonces hay actividades tal vez un poco más temprano y actividades hasta bien tarde, o porque va llegando fin de año y también llegan las muestras de fin de año, llegan los sitios donde quisimos ir durante todo el año, no

nos animamos, no nos dio el tiempo y queremos que sea en este 2026, así que lo hacemos. Así que bueno, hay muchas, pero muchas propuestas en nuestra región. Hay espectáculos de gran calidad sin la necesidad de tener que viajar mucho, demasiado, hasta el microcentro, hasta Capital, para escuchar, sobre todo, buena música, ver buenas obras de teatro. Digo, viene bien variado este fin de semana, así que vamos a compartir una súper agenda. Además de esta agenda, te decía, vamos a estar compartiendo la información en el ámbito nacional. FARCO es el Foro Argentino de Radios Comunitarias. Es un foro del cual la FM forma parte, es un foro en la que ya hace más de 10 años sostenemos, armamos y pensamos un servicio informativo, ¿sí? En la que hoy nos van a estar hablando sobre, bueno, la Libertad Avanza y los aliados convirtieron en ley la quita de subsidio al gas a unos 5 millones de personas. También habla de que el Senado aprobó con cambios la reforma del Banco Central y deberá volver a diputados. Se habla del INDEC, uno de los temas que también vamos a estar hablando, porque el INDEC informó que la pobreza subió el 32,3% y la indigencia el 7,5%. Cada uno ve dónde está, dónde estaba y dónde está ahora, o si sigue estando dentro de los marcos de la pobreza o de la indigencia. También van a hablar sobre el Instituto Nacional del Agua, que cuestionó que el fenómeno del Niño se llame Super Niño, ¿sí? De eso venimos hablando también un poquito acá. Y bueno, van a ver otros temas que vamos a estar compartiendo en el día de hoy, ¿sí? Bueno, contábamos información que vamos a estar compartiendo en esta jornada. Vos que estás ahí del otro lado, nos podés contar también información a través del 11-35-86-58-79. 11-35-86-58-79. Allí nos podés mandar tu información, tu propuesta, tu reclamo, tu denuncia, y desde acá lo vamos a estar compartiendo. Mucha gente se anima y nos escribe a través de las redes sociales, Radio Fumitín Cuenaco 107.3, así aparecemos en Facebook, en Instagram aparecemos como @fm_tincunaco. Así que atentos y atentas a toda esta información que vamos a estar recibiendo y que desde aquí vamos a estar compartiendo. Quiero que sepas que este noticiero es posible por el trabajo de Yamila Ramírez en la presión técnica, puesta al aire, el trabajo de nuestra compañera Vanina Correa, sí, que está allí en la sala de producción, Norita Cortiñas Gustavo presente, y aquí en el estudio Darío y Maxi, quien les habla, Gisela Romero. Te decíamos, arrancamos este noticiero con mucha información, pero antes de eso, para ir adentrándonos en este programa, vamos a arrancar escuchando El Cuelgue, ¿sí? Arrancamos de esta manera.

Así arrancamos el noticiero escuchando buena música y ahora sí nos permitimos compartir con ustedes información. Saben cómo nos gusta arrancar, por lo menos la primera noticia. Es muy, pero muy difícil, pero se arranca con una buena. Y es que Pilar, Muni Pilar, sumó puntos y sube en la tabla de la Liga Argentina, sí, es la segunda fecha del torneo que se disputa en Ezeiza. Participaron 5 equipos y Muni Pilar cerró con un triunfo y un par de caídas frente a Uruguay, el líder del certamen. El equipo de la Escuela Municipal de Golbal protagonizó otra destacada actuación en el marco de la Liga Argentina y ya es claramente la gran sorpresa de la edición 2026 de el certamen. Esta vez, por la segunda fecha del torneo, los pilarenses viajaron hasta la ciudad de Ezeiza, donde se convirtieron en uno de los grandes animadores de la jornada. Sumaron el triunfo y un par de ejecutadas para quedar en la segunda posición de la tabla. Fue una gran jornada para los chicos y las chicas de nuestra escuela municipal. Después de haber sido locales en la apertura del torneo, esta vez viajaron a Ezeiza y confirmaron todo lo bueno que había demostrado en aquella primera fecha. Fue una larga jornada. Los chicos pudieron disfrutar por completo. Fue parte de lo que destacó el director general de deporte, Fernando Trillo. El equipo de nuestra escuela municipal está dirigido por la profesora Luján 40, volvió a festejar el triunfo al derrotar a los dueños de casa, los Cíclopes de Ezeiza, por un trabajo de 13-12. ¿Sí? Luego los pilarenses se midieron a la par de la ocasión del calificado equipo representado por Uruguay. El primer duelo se dieron 10-9 y en el segundo, que se sufrieron ausencias de peso por diferentes lesiones, cayeron 15-5 con los marcadores. Muni Pilar se posicionó en el segundo de la tabla al final del torneo. El primero de la misma ascenderá a la división de honor. La escuela municipal de Gombal está dirigida a personas ciegas o con disminución visual. Es gratuita y depende de la Dirección General de Deportes de Pilar. Los entrenamientos son dictados por las profesoras María Luján 40 y se llevan a cabo los sábados a las 9 de la mañana en el Club Municipal de Presidente Derqui. Así que me parece muy interesante que conozcamos a nuestro equipo de aquí de nuestra región, de Gualbal, ¿sí? Y que, van teniendo sus victorias, así que atentos a esta información. Por otro lado, seguimos en la zona de Pilar y hablan sobre el Hospital Central de Pilar, que lanza una campaña de donación de sangre. Será el 28 de septiembre al 2 de octubre, desde las 9 de la mañana hasta las 3 de la tarde. Las extracciones serán en el centro cardiovascular. El Hospital Central puso en marcha la campaña de donación de sangre, que se va a extender del 28 al 2 de octubre. Desde las 9 de la mañana hasta las 3 de la tarde en el centro cardiovascular. El establecimiento, que está ubicado en Panamericana en kilómetro 52 500, una convocatoria abierta para los vecinos que cumplan una serie de requisitos básicos, y la extracción se realiza durante 5 jornadas consecutivas de lunes a viernes. La iniciativa fue difundida por la Municipalidad de Pilar a través de sus redes sociales, donde invitó a la comunidad a acercarse a donar sangre. Es un acto de solidaridad y de compromiso para salvar las vidas, es lo que remarcaron en la publicación. Como siempre, venimos haciendo mención: para poder donar sangre hay que tener entre 16 y 65 años, pesar más de 50 kilos, no concurrir en ayunas, ¿sí? Sentirse bien al momento de la donación, presentar su documento, informar previamente si tuviste alguna medicación o si tuvieron cirugías, dónde y en qué horario. Las extracciones se concentrarán en el centro cardiovascular del Hospital Central, en la Panamericana, en el kilómetro 52 y medio, desde las 9 de la mañana hasta las 3 de la tarde durante toda la campaña, del 28 al 2 de octubre. Y decíamos, se intensifican las campañas porque saben que en verano
En las vacaciones de verano, bueno, baja mucho la concurrencia de los donantes voluntarios. Por otro lado, Delviso y Villa Rosa en el plan de renovación del Belgrano Norte. La línea ferroviaria incorpora 18 nuevos aparatos de vía en distintos puntos del recorrido. En Pilar, las estaciones de Delviso y Villa Rosa están incluidas en el proyecto que busca mejorar y la seguridad y las condiciones de circulación. Así que bueno, vamos a ver cómo de a poquito se van a empezar a dar la construcción justamente de este proyecto.

Y seguimos en el partido de Moreno. Moreno que, bueno, daba cuenta que la Reserva Natural de General Rodríguez cuenta con su primer inventario científico de aves. Un trabajo de investigación que permitió realizar el primer inventario científico de aves en la Reserva Natural de General Rodríguez, aportando nuevos datos sobre la fauna que habitan este espacio de gran valor ambiental para la región. En un estudio estuvo a cargo de especialistas quienes revelaron la presencia y la distribución de especies en los diferentes ambientes que conforman la reserva. Toda esta información que te estoy contando está acompañada de unas imágenes bellísimas. La investigación pudo identificar a 234 especies de aves, además de registrar aquellas que presentan distintos grados de preocupación para su conservación, tanto a nivel nacional, también como global. El relevamiento constituye un aporte para el conocimiento de la flora y la fauna local y brinda información científica que permite profundizar el estudio y la puesta en valor del patrimonio natural de General Rodríguez. Bueno, te decíamos, el informe está acompañado, porque estos registros, hay el registro fotográfico para evidenciar, bueno, unas muy bellas imágenes que dan cuenta justamente de este inventario. Y por otro lado, abre la inscripción para los cursos de formación para el trabajo. Esto es en Moreno. La inscripción ya está abierta para los cursos de formación del trabajo de mañana. Abre del 26 al 29 de septiembre. Una propuesta gratuita destinada a los vecinos y vecinas mayores de 16 años que buscan ampliar el acceso a herramientas y conocimientos para el desarrollo de proyectos laborales y productivos. Las personas interesadas en anotarse deben hacerlo de manera online, lo pueden hacer a través de capacitacionesindel.moreno.gov.ar. Las capacitaciones se dictan durante octubre y noviembre en diferentes sedes municipales con propuestas vinculadas a áreas y oficios de interés para la comunidad. La Escuela de Formación Técnico Laboral, ubicada en Merlo 2091, en Moreno Centro, ofrecerá cursos de producción agroalimentarias, construcción, mundo del trabajo, industrias culturales y creativas, tecnológicas de la información y la comunicación. En el Centro Municipal de Formación Profesional La Agraria, que está ubicado en México 646 en Moreno Norte, se dictarán cursos de construcción, mundo del trabajo, industria cultural y creativa, tecnología de la información y la de comunicación y textil. El Centro Cultural Poggi Cárdenas, que está ubicado en Carlos Tejedor 4975 en Cuartel Quinto, contará con la propuesta de producción agroalimentaria cuidados y estética, ¿sí? Así que bueno, atentos y atentas. Para mayor información también pueden obtener información por WhatsApp al 23 74 10 25 13. Así que atentos y atentas allí para la zona, en este caso del partido de Moreno.

Bueno, y pasamos a compartir también el municipio de Moreno, que venimos hablando, se va a estar llevando adelante el Malvinas Expo ONG, Malvinas Argentinas. Bueno, veníamos hablando de todas las organizaciones que van a estar participando, de todos los stands que se esperan que allí estén. Además, nos iban contando ahora de que se armó un mapa interactivo. Malvinas Argentinas es mucho de realizar los mapas. Es verdad que las inmediaciones del Palacio Municipal, el Batallón, son lugares muy amplios, ¿no? De una extensión muy, muy amplia tiene. Y allí lo van organizando por sectores. Así que se realizan mapas que puedes ingresar a Malvinas Argentinas, al municipio de Malvinas Argentinas. Vas a poder mirar el mapa y encontrar todo para disfrutar según el sector. Así que va a ser el sábado 26 de septiembre a las 2 de la tarde. La idea es disfrutar de una jornada con stands, talleres, deporte, música, gastronomía, actividades recreativas y más. Nos iban contando que dentro de las organizaciones que van a estar participando van a estar los Scouts, eran una de las organizaciones que van a estar allí participando y siendo parte justamente de este evento, pero van a ser más de 1000 organizaciones que estén allí mostrando justamente una muestra de lo que es su trabajo cotidiano. Así que atentos y atentas porque va a estar este festival súper amplio el fin de semana en Malvinas Argentinas. Y por otro lado, se va a estar llevando adelante una vez más el Conectando Generaciones. En la jornada del día de hoy van a estar finalizando la semanita en el centro Iglesia María Auxiliadora, sobre la calle Tres Arroyos al 4005, en la ciudad de Los Polvorines. Así se llama, Centro Iglesia María Auxiliadora. Va a ser en la jornada del día de hoy, desde las 2 de la tarde hasta las 3, Conectando Generaciones. Es un ciclo de charlas para acercar a las nuevas tecnologías a los adultos mayores. Hay mucha campaña también en redes sociales sobre la concientización de los adultos mayores. Nos parece sumamente interesante que esto se lleve adelante. Conectando Generaciones sigue recorriendo diferentes puntos de Malvinas, acercando la tecnología a nuestros adultos mayores. Así que se puede aprovechar esta oportunidad. Y por otro lado, Malvinas va a tener Malvinas Más Cerca. Recordamos que es un programa que va a llevar áreas a diferentes barrios los días sábados. Vas a poder hacer teleconsulta de medicina desde el área de salud, con también aptos físicos, llenado de libreta, vacunación antirrábica, orientación legal, defensa del consumidor, orientación familiar, derechos humanos, servicios y promoción social, peluquería y barbería social. También van a estar con fiscalizaciones desde el área de discapacidad, con ecocanje, regulación dominial, un taller de armado de CV, registro de SUBE y boleto estudiantil, además de información sobre el programa Envión, información sobre obras y modernización del Estado. Malvinas Más Cerca, en Barrio Magdalena, en Gregorio de la Ferrer, esquina Baroni, en la ciudad de Los Polvorines. Va a ser el sábado a partir de las 9 de la mañana. Nos cuentan que es de 9 de la mañana hasta la 1 del mediodía. Así que atentos y atentas a esta información. Además saben que hay varias respuestas, porque por Malvinas viene respondiendo en este programa, en esta propuesta, habían vecinos que preguntaban si van a estar anotando para el plan Fines. Me parece una muy buena pregunta. Nos contaban que eso se da, la inscripción en el Consejo Escolar en Juan Domingo Perón al 4276, martes a jueves desde las 10 de la mañana hasta las 12, o en Perito Moreno al 2048, martes a jueves de 6 y media a 8 y media. Así que bueno, me parece
que es más que interesante que se puedan hacer todas estas consultas y además que sean respondidas, porque me pareció una muy buena consulta que se iba llevando adelante y que de hecho podría sumarse a la información, ¿no?, del plan Fines para las y los vecinos como promoción justamente del programa. Así que me parece interesante también comentar esa duda de la vecina.

No sé si lo han escuchado en los últimos días a Javier Milei, que estuvo en Estados Unidos ya hace unos días, y bueno, decía que nos salían nuestro problema en la Argentina era que nos salían los dólares por las orejas. Sin embargo, su propio sistema, el INDEC, no estaría diciendo que es nuestro problema. Tal vez sea el de el presidente, pero nuestro no me sale nada por las orejas. Quiero que sepan que según el INDEC volvió a subir la pobreza y la indigencia. Según los datos oficiales se ubican el 32,3% y el 7,5% respectivamente. El aumento de inflación aparece como una de las causas principales. Bueno, críticos a la medición del INDEC sostienen que el flagelo afecta al 45% de la población, ¿no? Sin embargo, nos vamos a mantener en el número oficial de este gobierno, que lejos está de favorecerlos, porque muestra un incremento. Durante el primer semestre, la pobreza alcanzó el 32% de la población. Según el INDEC, son 15 millones de personas, unas 2 millones más que a fines del 2025. En términos porcentuales, estamos hablando de un incremento del 4,1%. Estamos hablando de que al gobierno no le están saliendo, o por lo menos a la gente no le están saliendo dólares de las orejas, 4.1% respecto al cierre del año pasado, revirtiendo la tendencia descendente de periodos previos. La aceleración de la inflación, particularmente durante el periodo analizado, aparece como uno de los factores detrás de este deterioro. La indigencia, en tanto, alcanzó el 7,5% de la población. Sin embargo, la medición oficial es cuestionada por especialistas, que señalan limitaciones metódicas y estiman que con las correcciones propuestas, la pobreza habrá alcanzado al 45% de la población en el primer semestre del 2026. Desde el Observatorio de Deuda Social Argentina de la UCA vienen señalando que las estadísticas oficiales sobreestiman la magnitud de la pobreza resignada hasta el 2025. En ese marco, que la pobreza vuelve a aumentar incluso bajo la medición sin corregir, constituye una señal especialmente relevante. Según las estadísticas oficiales, la pobreza y la indigencia aumentaron en la primera mitad del año. El porcentaje de personas por debajo de la línea de pobreza fue del 32,3% versus el 28% a fines del 2025, por lo que representa un incremento del 4,1% porcentuales, ¿sí? Algo de lo que veníamos haciendo mención. El reporte también reveló que el 44,5% de las niñas y niños menores de 14 años viven en hogares que se encuentran por debajo de la línea de pobreza. Dato que evidencia un sensible aumento respecto al 41,3% que había dado en 2025. Así que bueno, información, decíamos, que venimos compartiendo y que en este caso es la tapa de Página 12, porque bueno, hacemos mucha mención también a los... La forma, ¿no? La oportunidad, bueno, Página decide qué es lo más relevante y habla justamente, pobre país, es la tapa. Realmente, qué bueno que hoy tiene Página 2. Y por otro lado, Página también destacaba: Milei, el mejor año económico de la historia. El presidente dijo que ocurrirá en 2028. Siempre, ojo. No importa, si vos estás peor que el año pasado, que capaz que eras pobre, ahora sos indigente, que no eras pobre, pero caíste dentro de la pobreza. Bueno, y crees todavía en Milei, quiero que sepas que este 2026 fue malo, que el 2027 va a seguir siendo malo. Pero ojo, porque 2028... va a ser el mejor año, quédate tranquilo. En medio de un mercado que no crece, volvió a patear la promesa de prosperidad. Aseguró que si es reelegido, podrá cumplir con las transformaciones previstas. Porque bueno, evidentemente lo deja a la vista. No lo cumplió y no lo va a cumplir en su mandato. La promesa de prosperidad volvió
a correrse hacia adelante. Javier Milei aseguró en la jornada del día de ayer en inversiones en Estados Unidos que si consigue la reelección, 2028 será el mejor año económico de la historia de la Argentina. El pronóstico llegó mientras los datos del presidente muestran otra realidad. Bueno, decíamos, otra de las notas que nos parece más que relevantes en la jornada del día de hoy, si tenés la posibilidad de leer, de acceder a página 12, y decíamos, todos los dichos que está diciendo, que está dejando Milei, un minutito, lo podés escuchar, mucho habla de cómo está nuestro país. Así que bueno, información que queríamos compartir en la jornada del día de hoy.

para compartir en la jornada del día de hoy. Hoy es viernes, tenemos información nacional a través del servicio informativo de Farco. Tenemos también para compartir a nuestro compañero Damián Ravena, como siempre, nos trae temas muy interesantes para escuchar. Y son columnas que siempre lo decimos, nos permiten reescucharlas y volver a pensarlos, volver a analizar y mirarlas desde otro punto. Y eso es posible porque las vamos compartiendo todas a través de nuestras redes sociales, Radio FM Tincunaco 107.3, y allí vas a poder reescuchar justamente la columna que va a salir dentro de un ratito. Y después tenemos mucha agenda cultural, recreativa para compartir, para ya saber qué es lo que vamos a hacer este fin de semana, lo que vamos a hacer en la jornada del día de hoy, la tarde y noche del día de hoy. Así que bueno, eso dentro de un ratito nada más. Escuchamos un poquito de Camarones del Aljibe.

0: Seguimos en encuentro con las noticias. Me gusta ahí Camarones del Aljibe, banda que va sonando ahí en esta parte del programa. Quiero que sepas que, tal como te habíamos dicho en el inicio del programa, hay varias actividades, varios festivales, propuestas con música, propuestas ahí que nos van haciendo y que nos van acercando a través del 11-35-86-58-79 para el fin de semana. Si querés escuchar buena música, querés ver algo lindo, querés ir a un festival, una propuesta ahí bien completita, bueno, podés ir a Cuerdas de El Conurbano, una propuesta para este sábado 26 de septiembre. Ya está la fecha hace rato, desde principio de mes que Gustavo Suárez nos había compartido, y desde acá la venimos haciendo. Espero que esté agendada para este sábado, ser parte de Cuerdas de El Conurbano, porque Gustavo nos dejaba esta invitación.
1: Hola, soy Gustavo Suárez y quería invitarte para el sábado 26 de septiembre a las 21 horas, un nuevo encuentro de Cuerdas del Conurbano con Daría Violiás Elisioni, Yuri Duche, Lucio Rojas, Agustín da Silva, Leandro Tanoni y Pedro Feld. Será en nuestro querido teatro El More Altamirano, Las Heras 1298, esquina Sarmiento, a una cuadra de la Plaza de Muñiz, y el teléfono es 11-30-57-3802 para reservas. 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

0: Seguimos y ahí agradecemos a Gustavo por habernos dejado esta invitación, que se tomaba unos minutitos, que nos mandaba el audio a través del 11-35-86-58-79. Así que agradecemos. Después, bueno, por otro lado, hablando de noticias, saben que se acerca el... que estamos a fin de mes, que los primes son terribles, vienen siendo terribles con los aumentos. Arranca nuevo mes, arrancan los nuevos aumentos. Esta vez es el turno de los combustibles porque vuelven a subir, aumentan hasta un 5%. ¿Sí? Las principales petroleras que operan en el país comienzan a aplicar incrementos del 2 al 5% en los precios de combustibles con variaciones según la región. YPF por el momento mantiene los valores de sus estaciones de servicio, aunque no se descartan que también implemente una suba. El aumento se produce luego de que el precio internacional de petróleo volviera a subir, volviera a superar los $100 por barril. Por eso el jueves se ubicó en torno a los 105 en medio de declaraciones, contradicciones entre Estados Unidos e Irán. Las decisiones que de las compañías implican el final del esquema de estabilidad que habían aplicado desde mayo, desde una suba de hasta el 30% en los combustibles. En ese mecanismo contemplan mantener los precios mientras el barril de petróleo se ubica por encima de los $80, con el compromiso posterior de sostener los valores hasta compensar los flujos correspondientes. Con las nuevas actualizaciones, los precios de los combustibles vuelven a quedar sujetos a la evolución del mercado internacional del petróleo y a las decisiones de cada empresa. Así que bueno, arranca el mes y arrancan, dependiendo la empresa y dependiendo la zona también, entre un 2 y un 5%. Así que atentos a seguir reviendo los números, a ver sobre los lugares también a la hora de cargar, los descuentos, ¿sí? Con algún sistema bancario, billetera virtual e incluso las marcas, ¿no? Las estaciones. Así que bueno, información para que lo tengas en cuenta. Quiero que sepan que se viene este sábado el Ojalá que Pique, donde en la Unión de Familias Obreras, ¿sí? 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

Y quiero que sepan que la jornada del día de hoy, sí, en este fin de semana, va a haber una suelta de libros desde la 1 hasta las 4 de la tarde en la Biblioteca Popular Domingo Faustino Sarmiento, en esquina Belgrano. Vení y llévate un libro. Así que atentos, esto es en la jornada del día de hoy, porque si andás por ahí por la región, tal vez llegues y puedas ser parte de esta suelta de libros. ¿Quién te dice? Suelta de libros. ¿Quién te dice? ¿Hay algún libro que andas buscando? ¿Hay algún libro que te puede sorprender? ¿No?

0: un encuentro de arte religioso, una muestra con curaduría de Pilar Hideo Curet. Esto va a ser en la jornada del día de hoy a las 6:30 p.m. en el Salón de Exposición León Gallardo. Hoy queda hecha la inauguración. Luego el lunes va a haber una visita guiada a las 10:00 a.m, el miércoles 30 y el viernes 2, todos a las 10:00 a.m. Bueno, eso va a ser con visita guiada, si no puedes pasar directamente y ser parte de la muestra, ya que estábamos ahí hablando de la zona de San Miguel, así que atentos y atentas aquí quienes estén cerquita en nuestra región, porque tal vez hoy no llegas para lo que es la inauguración, pero sí puedes ser parte a lo largo de la semana, así que con visita también es más que interesante. Quiero que sepas que se viene, sí, ya está, se va a estar llevando adelante el encuentro, ¿sí? Regional de mujeres lesbianas, travestis y trans. Nosotros estuvimos hablando sobre toda la organización, sobre apenas cuando se eligió la región, cuando hubo lema, cuando se estuvieron reuniendo para organizar en la primera fecha, en esta segunda fecha. Bueno, hablamos en toda la previa con Analía Viera Herarte, que se integra de la comisión organizadora del 28 Encuentro Regional de Mujeres Lesbianas, Travestis y Trans, Intersex y No Binarias, que este año sí, se realiza en General Rodríguez, también un municipio en el que venimos hablando, que venimos sumando noticias desde allí. Y bueno, esto nos decía Analía.
1: Sí, nos reunimos, estuvimos reunidas virtualmente todo el sábado a la tarde para reorganizarnos, tratamos de cambiar lo menos posible, sigue la misma dirección, Escuela Media número 2, el ex Nacional Viejo, y ahora cambiamos una de las escuelas en el caso de que lloviera ese día, sí. Íbamos a tener que cancelar muchas cosas, la radio abierta no iba a estar, no iba a haber feria, ya estaban avisando que no venían las que iban a feriar, así que bueno, tuvimos que reunirnos de urgencia, fue caótico la verdad, nos estamos recuperando hoy miércoles como para seguir organizándonos, pero fue un golpe duro, imagínate, tantos meses, tanta organización y de golpe no se suspende por el clima, fue bravísimo. No fue nada fácil.
0: Me imagino. Hay nueva fecha, contame sobre eso. Y bueno, y si se vio modificada, me decías casi nada, pero bueno, si hay alguna pequeña modificación para esta nueva fecha.
1: La nueva fecha es el 26 de septiembre. El lugar es el mismo, Escuela Secundaria Media 2, pero cambiamos a Media 1, la segunda escuela, que está a unas cuadras, y en el caso de que vuelva a llover, nos estamos preparando de otra manera, tenemos un plan B para el panel central en el caso de que llueva, nos estamos preparando de otra manera, pero la invitación sigue siendo a la Escuela Secundaria Media 2, lado sur, frente a la Plaza Sur. El día va a estar hermoso, no va a llover, obvio. Esta vez no, pero si llega a llover tenemos plan de emergencia para poder funcionar igual. El cronograma no se cambió el recorrido de la marcha, no se cambió el lugar del festival. Ay, perdón, pateé algo. No, los talleres siguen siendo los mismos porque por la cantidad de aulas que tiene la segunda escuela que vamos a usar, no tuvimos que reprogramar tantas cosas. Bien. Simplemente una dirección y hay que caminar una cuadra más para llegar a la otra escuela.
0: Bien.
1: Tenemos nuestras redes, tenemos un canal de YouTube, Encuentro Regional 2026. Ahí está toda la información de todo lo que va a haber, estamos reprogramando, imagínate ponerle a artistas que iban a venir el sábado pasado, tal vez no puedan el 26, entonces estamos trabajando en emergencia, pero va a ser un gran encuentro igual, sin lo que duda. Se hace esperar, después vale la pena.

0: Seguimos en encuentro con las noticias y seguimos compartiendo información de aquí, de nuestra región. Y bueno, venimos hablando un poco sobre las empresas y la crisis que hay en el parque industrial, sobre todo en el partido de Pilar. En este caso se vuelve a hablar del cierre de una empresa que está en el parque industrial. Se pierden unos 200 puestos de trabajo del autopartista Kronberg y Schubert. Dejará el país a fin de año, eso por decisión de Volkswagen, que va a importar sus insumos para la nueva Amarok. ¿Sí? La decisión de Volkswagen de reemplazar la actual Amarok, fabricada en la planta de General Pacheco, por un nuevo modelo que se ensamblará localmente, pero con piezas de su mayoría de origen chino, golpea de lleno al parque industrial de Pilar, donde los dos proveedores que producían exclusivamente autopartes para la camioneta atraviesan una profunda crisis. Al menos una de ellas ya resolvió cerrar las puertas, poniendo en peligro 200 puestos de trabajo. La automotriz alemana comunicó oficialmente el cambio en abril del año pasado, pero el impacto sobre la cadena de valor empieza a sentirse a pocos meses de que la emblemática camioneta deje de producirse en el país. Ellos ya informaron que se van a fin de año, los trabajadores ya están al tanto de esta situación. Bueno, fue parte de lo que se dijo y también se iba charlando con los gremios, ¿sí?, que deberían estar ahí al frente. Bueno, por otro lado, crearon Vía Moreno, la empresa con mayoría estatal que participará del sistema de transporte. Un poco venimos hablando de esto, Moreno y algunos municipios que estuvieron haciendo también, compartiendo la sesión. Sí, estuvieron compartiendo la sesión en vivo del Consejo Deliberante, que bueno, finalmente ayer jueves 24 de septiembre los legisladores aprobaron la creación de Vía Moreno, una sociedad anónima con participación estatal en la mayoría, SAPEM, que integrarán en el universo de transporte público del partido. Este punto es clave, no solamente podría participar de la licitación del servicio, sino también en cuestiones vinculadas al sistema. Se conformó con un capital inicial de 10 millones de pesos. El 51% de las acciones estaría en manos del Estado. Se necesita una fuerte inversión de particulares. El debate fue intenso. Lucas Franco, quien es el vocero del oficialismo, afirmó que SAPEM está pensada para atender contingencias. El proyecto recibió 14 votos afirmativos, 7 negativos y 2 abstenciones. Sí, bueno, así se iba resolviendo y se creó Vía Moreno, esta empresa con mayoría estatal para la participación de este sistema que ya se había lanzado en el partido de Moreno, la nueva forma de transporte con tres seccionales, de las cuales solamente había una que se presentaron a licitación y una sola empresa, y dos quedaron a la deriva, ¿no? Dos secciones quedaron a la deriva, bajándose inclusive la perlita. Bueno, vamos a ver después cuál es la empresa que toma ese 49%. Queremos saber, ¿no?, para presentarse y ser parte de estas dos seccionales en el partido de Moreno. Bueno, veremos y ya lo sabremos. Va pasando a la primera hora de este noticiero. Tenemos mucho más para compartir junto a ustedes en la segunda horita de nuestro programa. Tenemos a nuestro compañero Damián Ravera. Tenemos para compartir también información en el ámbito nacional a través de del servicio informativo de Farco. Y tenemos que seguir pensando y armando la agenda para este fin de semana. Todo eso después de esta pequeña pausa.
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0: Seguimos en Encuentro con las Noticias, segunda hora de este noticiero, y quiero que sepas que están trabajando en la operación técnica y puesta al aire Yamila Ramírez, está trabajando en la sala de producción Norita Cortines, Gustavo Presente, Vanina Correa, aquí en el estudio Darío y Maxi, quien les habla Gisela Romero. Y saben que nos queda una horita por delante. Y todavía tenemos varias noticias e informaciones para compartir junto a ustedes en la jornada del día de hoy. Pero antes quiero recordarte que pueden ser parte del noticiero a través del 11 35 86 58 79. Y también pueden ser parte a través de nuestras redes sociales, porque nos pueden escribir, nos pueden mandar mensajitos, nos pueden mandar reels a través de Radio FM Tincunaco 107.3 o a través de Instagram, nos buscan como @FM-Tincunaco. Y allí nos mandan, ¿sí? Nos comparten, nos hablan, así nos han pasado en varias oportunidades que la gente nos dice, che, esto está sucediendo en mi barrio, o estamos organizando esta fecha, esta propuesta, y así la vamos compartiendo después al aire. Quiero que sepan que, bueno, en Pilar ya habíamos hablado un poco de esto, pero cada vez va tomando más cuerpo e incluso va subiendo, porque esto se había propuesto en Moreno, se había propuesto en la zona también. De hecho, se lleva adelante en un municipio, no recuerdo bien el nombre del municipio, pero ya se lleva adelante en algunos lugares. Se propuso en Pilar y ahora llega a la Cámara de Senadores que tratara un proyecto para limitar los escapes libres con multas de tránsito, así como el secuestro y compactación de vehículos. Proponen aplicar multas de tránsito para quienes usen escapes libres, ¿sí? Bueno, decíamos, se ha hablado en los municipios aquí en la región, de hecho, bueno, nada, hay algunos videos medio polémicos sobre el tratado, ¿no? Porque entendemos que todos los ruidos son molestos, ¿no? Pero bueno, nada, a veces se trata el tema de una manera un poco, bueno, violenta, como se viene manejando a nivel nacional, digo, como venimos viviendo en la política cada vez más violenta, incluso la presentación justamente de algunos proyectos. La Cámara de Senadores bonaerenses tratará un proyecto que busca limitar los escapes libres de motos y autos modificados. La iniciativa contempla multas de tránsito de hasta 2.300.000 pesos para conductores sancionados a comercios y medidas como el secuestro y la compactación de los vehículos en caso de infracción. La iniciativa fue aprobada por unanimidad en la Comisión de Ambiente y Desarrollo Sostenible del Senado y busca otorgar al Estado herramientas para prevenir, controlar y sancionar la contaminación sonora vehicular. El proyecto es impulsado por la senadora María Emilia Subiza, de Hechos, y toma como antecedentes una experiencia desarrollada en San Nicolás. Ahí está, era el municipio del cual hacía mención. Según explicó la legisladora, el objetivo es abordar una problemática que afecta el descanso y la calidad de vida de millones de personas. Subiza señaló que los ruidos generados por los escapes no autorizados impactan especialmente en la población vulnerable, en aquellas personas mayores y niños con trastornos del espectro autista. Y en este marco, el proyecto contempla la sanción no solamente para quienes circulen con los escapes libres o sin el silenciador reglamentario, sino también para los comercios que fabriquen o comercialicen o trabajen con este tipo de elementos. ¿De cuánto llegaría a ser la multa? En caso de aprobarse la norma, los comerciantes que infrinjan disposiciones podrán recibir multas de hasta 5 unidades fijas, equivalente actualmente a 11 millones. Además, se prevé, estamos hablando solo del escape, ¿no?, la posibilidad de una clausura preventiva o temporaria del establecimiento. Para los conductores de motos o autos con escapes libres, en tanto, se establezcan multas de 300 y 1.000 unidades, que actualmente representan entre 684.000 y 2 millones 280.000. La iniciativa también la inhabilitación para conducir durante 3 meses a 1 año junto con la incautación y posterior contemplación de compactación, perdón, del vehículo, del caño antirreglamentario y de los demás elementos que se encuentren en infracción. Así que atentos y atentas a esta info, sí, que bueno, decíamos, va tomando cada vez más dimensión, va tomando más cuerpo todo este proyecto que bueno, se prevé que llegue al Senado y se trate este tipo de proyecto. Bueno, vamos a ver qué es lo que termina sucediendo y si realmente se trata y bueno, si continúa, ¿no? Así que bueno, quiero que sepas que se viene, que se está preparando un festival, la Escuela de Artísticas Jaime Painé, y para eso hay una convocatoria, está en la previa, está en el momento de armado, de quienes quieren conformar y ser parte de este festival. Carla Hayek es directora de la Escuela de Artística y ella nos hace la convocatoria.
1: Muy buenos días para todas y todos los oyentes. Mi nombre es Carla y soy la directora de la Escuela de Educación Artística número 1 Jaime Painé de José C. Paz. Quería contarles que nuestra escuela es una escuela vocacional de arte pública y gratuita que ofrece talleres para niños, niñas y adolescentes de entre 5 y 18 años de edad a contraturno de la escuela primaria o secundaria a la que asisten las chiques, ofreciendo profundizar y conocer más sobre los distintos lenguajes artísticos, danza, música, plástica y teatro. Les quiero invitar a conocer la escuela, a acercarse, estamos en el barrio Lombú, en un anexo de la escuela 25, la dirección es Acerboni 342. Quienes no conozcan la escuela y quieran acercarse, quieran inscribirse, estamos acá esperándoles con mucho gusto. También tenemos redes sociales, en nuestro Instagram es Escuela de Artística, ahí nos pueden buscar y también enterarse todo lo que va pasando. Y en relación a esto de todo lo que va pasando en la escuela, contarles que muy pronto, el 9 de octubre, vamos a estar realizando un festival solidario para recaudar fondos para la escuela, para los gastos que ocasionan los talleres, para salidas educativas y para seguir poniéndola cada vez más linda y poder recibir cada vez a más niños y niñas. Vamos a entonces realizar este festival solidario para el cual estamos convocando artistas que quieran sumarse con su arte, con una banda, con un ballet o con algo que quieran exponer, a sumarse ese día que va a ser durante todo el día y en el cual, como les contaba, vamos a buscar recaudar fondos para solventar todos los gastos que requiere nuestra escuela. Así que bueno, más que bienvenidos, bienvenidas todos los que quieran sumarse, los que nos quieran escribir para consultarnos y también quienes quieran escribirse para ser parte de nuestra escuela, que con mucho amor y muchas ganas todo nuestro plantel docente les está esperando.

0: Y así seguimos en este noticiero compartiendo junto a ustedes informaciones, noticias, ¿sí?, que nos van acercando. Quiero que sepas que nos llegaba una invitación a ser parte de un conversatorio abierto sobre adopción. Va a ser este sábado, sábado 26, a las 9 de la mañana, una charla para madres, padres, bueno, para quienes tengan intención. Y para familiares. Va a ser por Meet y es una charla que se da mensualmente desde Militemos Adopción. Hay preguntas que aparecen antes de adoptar, otras durante la espera y muchas más cuando el camino ya empezó. Este sábado 26 de septiembre, desde las 9 de la mañana hasta las 11, nos encontramos para compartir y para conversar sobre adopción, compartir experiencias, dudas e inquietudes y escuchar otras miradas sobre el camino en un espacio para conversar y preguntar. Bueno, en redes sociales los buscan como Militemos Adopción y allí vas a encontrar el link de esta charla, que va a ser el sábado 26 de septiembre, de las 9 de la mañana hasta las 11. Las modalidades virtual es abierta y es gratuita. Si estás pensando en adoptar, si ya estás inscripto o inscripta, si transitas la espera, una vinculación o ya sos mamá o papá por adopción, podés sumarte. Bueno, y para participar, tenés que escribir a Militemos Adopción, te van a entregar un formulario con los datos de la inscripción, así que atentos también y atentas. Dentro de un ratito también te quiero contar sobre un operativo que se va a hacer con el consulado de Bolivia, así que atentos. Pero antes quiero que sepas que Melina Foster viene preparando un taller de formación para bailarines, ¿sí? Ella es referente de este taller de formación para bailarines de Pilar e invitan a ser parte de este taller que tiene certificación, herramientas somáticas pedagógicas para la enseñanza de la danza y el movimiento, una certificación pensada para estudiantes docentes de artes del movimiento que deseen profundizar su práctica y su hacer docente. Esto va a ser este próximo sábado en Presidente de Erqui, pero Melina Foster es quien nos hace la invitación.
1: Hola, ¿cómo están? Soy Meli Foster, soy la directora y docente del taller de formación para bailarines de Pilar y quería invitarles a nuestra certificación de herramientas somático-pedagógicas que este próximo sábado 26 data sobre la clase de ballet por biomecánica. Hay distintos estilos y escuelas de ballet con sus distintas búsquedas, sus distintos focos. Nosotros acá en el taller trabajamos desde la neurobiomecánica. Y esta es la propuesta que queremos compartirles, un poco enfocada que logremos cierta autonomía como profes y también como asistentes, como alumnas, alumnos de las clases de danza clásica, para entender cómo traducir a nuestra corporalidad, a nuestra organicidad, los movimientos que la técnica propone desde un lugar estético, en lugar de estar simplemente forzando nuestro cuerpo a lograr formas que vienen dadas desde afuera y que no siempre terminamos de comprender, ¿no? Un poco también la invitación es a hacernos preguntas sobre qué hacemos cuando practicamos esta danza, por qué lo hacemos, y buscar un encuentro saludable con la técnica que parta desde un respeto por nuestro cuerpo y que nos ofrezca a la vez un espacio de autoconocimiento, ¿no? Que ir a la clase de ballet no sea solo entrenarnos para después poder hacer determinados movimientos o adquirir determinadas habilidades, sino que en el proceso podamos conocernos mejor, darnos cuenta de cómo funciona nuestro cuerpo y, bueno, tener herramientas más profundas, ¿no? Para la danza y para la vida. Un poco también la intención es compartir criterios para el diseño y el armado de nuestras clases como profes, de acuerdo a los grupos que tenemos, el tiempo que tenemos con cada grupo, ¿no es cierto? Cómo ordenar una barra para llegar a determinado paso en el centro, cómo establecer objetivos y tener criterios que nos ayuden a optimizar el trabajo, ¿no? A saber qué relaciones funcionales están operando, qué patrones de movimiento estamos desarrollando con cada paso y que entonces haya una claridad más profunda a la hora de abordar el armado de una clase o de una práctica que no sea simplemente copiar pasos que hemos visto o que hemos hecho. Muchos damos clases porque hemos transitado por muchas clases a nuestra vez, ¿no? Tenemos mucha experiencia como alumnos y entonces armamos las clases de acuerdo a esa información y quizá no tenemos esa base, ese fundamento sólido que va construyendo la posibilidad de acompañar procesos de distintas personas para que den sus máximos frutos, ¿no? Así que si todo esto te resuena, te interesa y pensás que es para vos, podés comunicarte con nosotras a través de nuestras redes sociales, Tafoba Pilar. Y bueno, desde ya que todas las dudas son bienvenidas, este es un espacio que promueve la pregunta y el intercambio, así que encantada de recibirles el sábado. Y bueno, nos danzamos, nos vemos por ahí.
0: Agradecemos ahí a esta invitación que decíamos, nos parece muy, pero muy interesante, porque, bueno, ella, Melina, nos iba diciendo, ¿no? No hay este tipo de capacitaciones y si encontrás, son muy costosas, entonces la importancia de aprovecharlas. Quiero que sepas que, como te había prometido, hay un operativo integral junto al consulado móvil de Bolivia, ¿sí? Consulado de Bolivia en Buenos Aires. Esto va a ser este sábado a las 9 de la mañana hasta las 4 de la tarde en Benito Juárez 2476 en Barrio La Paz, en La Reja. Van a estar dando y van a estar haciendo, asesorando también sobre trámites de certificados de nacimiento, matrimonio y defunción, certificado de antecedentes policiales, la doble nacionalidad para menores de 12 años, la cédula de identidad, los trámites administrativos, la asistencia y la protección consular. Además, van a haber áreas que van a estar acompañando, identidad y acompañamiento a personas migrantes, la Delegación Municipal de La Reja, la Secretaría de Salud, la Secretaría de Cultura, Educación y Deportes. Van a estar con el programa Hogares Monomarentales, la Casa de Justicia y desde el INDEL. Todos estos junto al consulado de Bolivia. Así que atentos y atentas. Si sabes a alguien, si te interesa la información, podés ingresar a Secretaría de Gobierno y Justicia en redes sociales, Secretaría de Salud de Moreno, donde está publicado el operativo integral junto al consulado móvil de Bolivia. No suele suceder este tipo de actividades, así que si conoces a una persona que le pueda llegar a interesar esta propuesta, así sea para ir y asesorarse sobre algún trámite, lo puedo hacer el asesoramiento sin miedo, siempre se busca la forma de poder empezar a generar todos los papeles, estar al día, de poder contar con ciertos derechos ahí que a veces uno cree que no es necesario, no sé, la doble nacionalidad, y se puede tramitar y se puede tener, y bueno, nada, aprovechar que van a estar cerquita en La Reja, Barrio La Paz, allí en Benito Juárez 2476, este sábado desde las 9 de la mañana hasta las 2 de la tarde. Así que más que interesante esta propuesta que van generando y que vamos obteniendo. Bueno, por otro lado, quería contarte también sobre una situación que está pasando en Moreno y en General Rodríguez, ya que estábamos ahí en la zona, porque la Asociación Judicial Bonaerense reclamó al presidente de la Corte por problemas estructurales del Departamento Judicial. La Asociación Judicial Bonaerense le presentó una nota con una serie de reclamos al presidente de la Suprema Corte de Justicia de la provincia, el doctor Sergio Torres, por los problemas estructurales que se hacen patentes en el Departamento Judicial de Moreno y de General Rodríguez, sobre todo en los fueros de familia y de trabajo. La cuestión salarial es otro punto destacado de la demanda, ¿sí? Bueno, allí en las últimas horas, Matías Ponce, quien es secretario general de la Asociación Judicial Bonaerense de Moreno y General Rodríguez, fue uno de los voceros que salió justamente a hacer esta serie de reclamos y de presentaciones. Vamos a ver ¿Cómo termina sucediendo y llevándose adelante este tipo de reclamos? Y sobre todo, ¿qué tipo de respuestas se le da? Así que, bueno, vamos a seguir de cerca también esta información. Por otro lado, tal vez es un poquito más lejos, que tiene que ver con el Hospital Posadas, pero nos parecía interesante porque hay una cirugía pediátrica que fue innovadora, fue publicada además en una revista internacional, ¿sí? Es un procedimiento quirúrgico realizado a un niño de 11 años con un tumor de páncreas. Es poco frecuente, fue difundido por la revista científica internacional luego de una intervención que permitió preservar el órgano y mejorar significativamente su calidad de vida. El paciente presentaba un insulinoma, un tipo poco frecuente de un tumor pancreático. Se trató del primer caso pediátrico operado en el hospital y en Argentina mediante una técnica que combinó la laroscopía con fluorescencia y el uso de verde de inocanina, un colorante especial. El abordaje permitió localizar y delimitar con mayor precisión el tumor para poder extirparlo mediante una cirugía mínimamente invasiva. El procedimiento preservando el tejido pancreático sano y evitando lesiones sobre el resto del órgano. Como resultado, el niño conserva la función normal del páncreas, continúa una vida normal y no necesita medicación. La publicación de la experiencia permite compartir los conocimientos obtenidos a partir de este procedimiento y aportar evidencia sobre el abordaje de la alta complejidad aplicados a pacientes pediátricos. Bueno, información que tiene que ver, y esto se iba realizando en el hospital Posadas, hospital también con un reconocimiento internacional, decíamos, y en esta oportunidad sobre y con esta cirugía que se va llevando con, bueno, mucho éxito en nuestra región. Tenemos más información para compartir con ustedes y saben que hoy es viernes. Saben que los viernes tenemos la posibilidad de contar con nuestro compañero Damián Ravena. Él es el presidente de la APDH Zona Norte. Hoy nos va a estar hablando de la observación general número 1 del Comité de los Derechos del Niño sobre los propósitos de la educación.
2: Buenos días, Gise. Buenos días a todos. Continuamos analizando las observaciones generales que realiza el Comité de los Derechos del Niño, en este caso la número 1, que versa sobre los propósitos de la educación en base al párrafo primero del artículo 29 de la Convención sobre los Derechos del Niño. Este artículo 29, que acá analiza el Comité de los Derechos del Niño, es de suma importancia para explicar el derecho humano a la educación, ya que complementa el artículo 28 de la Convención, presentando precisiones sobre este fundamental derecho de las niñeces. En este sentido, nos dice esta observación general en su artículo segundo que les leo. La educación a que tiene derecho todo niño es aquella que se concibe para prepararlo para la vida cotidiana. El objetivo es habilitar al niño desarrollando sus aptitudes, su aprendizaje y otras capacidades, su dignidad humana, autoestima y confianza en sí mismo. En este contexto, la educación es más que la escolarización oficial y engloba un amplio espectro de experiencias vitales y procesos de aprendizaje que permiten al niño, ya sea de manera individual o colectiva, desarrollar su personalidad, dotes y aptitudes y llevar una vida plena y satisfactoria en el seno de la sociedad. Como se desprende de este segundo artículo que acabamos de leer, la educación no es solamente estar escolarizado, aprender a leer y escribir, sumar y restar, sino que además del acceso a la educación hace énfasis en el contenido y el para qué de la educación que se debe realizar en base a la dignidad humana y las necesidades para el pleno desarrollo de la persona humana. Por ello, debemos hacer hincapié en que para el pleno desarrollo de la persona humana hay derechos básicos, como el derecho a la alimentación adecuada, el derecho y acceso a la salud, a la vivienda y a un ambiente sano, que son de vital importancia para que el ser humano se desarrolle plenamente. Con este mismo sentido, esta observación general número 1, en su artículo 9, nos dice, les leo, los conocimientos básicos no se limitan a la alfabetización y a la aritmética elemental, sino que comprenden también la preparación para la vida activa, por ejemplo, la capacidad de adoptar decisiones ponderadas, resolver conflictos de forma no violenta, llevar una vida sana, tener relaciones sociales satisfactorias y asumir responsabilidades. Sin embargo, nosotros sabemos que en las sociedades capitalistas, la educación que se imparte funciona en muchas ocasiones como un instrumento de domesticación y control social que sirve a los intereses de las clases dominantes. En muchos de los espacios educativos que, tanto en términos simbólicos como así culturales, fomentan el ser social capitalista, individualista y competitivo para que no se cuestione la autoridad ni el orden opresor establecido por el capitalismo. En este sentido, la educación no es neutral o funciona para mantener el statu quo y las jerarquías sociales, reproduciendo la desigualdad social, o es una práctica donde enseñar es crear las condiciones para la dignidad humana. Ahora bien, este tipo de educación para la dignidad humana no es posible de ser realizado bajo los cimientos del modelo civilizatorio como el capitalista, que solo busca la ganancia y hace de todo, de la educación y el ser humano, entre otros, una mercancía. Nos escuchamos el próximo viernes. Buen fin de semana.

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0: Seguimos en encuentro con las noticias. Contábamos ahí información. En este caso íbamos compartiendo la info que nos traía nuestro compañero Damián y un poquito de música. Sí, nos parecía importante también compartir algo de música linda. Quiero que sepan que hay actividad para este fin de semana donde en el Teatro Leopoldo Marechal de Moreno, Ramiro Cide se presenta Mentópolis. Sí, es el género mentalismo y es apto para todo público. Esto va a ser en el Teatro Municipal de Leopoldo Marechal en Asconope 85, con entrada libre y gratuita para la jornada de este sábado, y va a ser a las 9 de la noche. Recordad que las entradas se retiran una hora antes de el espectáculo. Y que sepas que también este próximo 27 de septiembre de las 9 de la mañana hasta las 5 de la tarde va a haber el primer festival de yoga y la naturaleza. Conectar con la naturaleza es conectar con tu salud. Hay que agendar esta fecha. Esto va a ser en la Reserva Los Robles. El próximo 27 de septiembre se lleva adelante la muestra, la primera, ¿sí?, jornada de yoga y la naturaleza en la Reserva Municipal Los Robles. Una invitación para conocer distintos tipos de prácticas de yoga y movimiento en profunda conexión con el entorno natural. Conectaremos con diferentes profes para que elijas la práctica que va mejor con vos en este momento. Participa, es abierto el evento y es gratuito. Pronto van a estar comunicando las formas de inscripción y cronogramas de actividades. Así que atentos y atentas, porque va a ser en la Reserva de Los Robles, la Reserva de Moreno. Me parece una actividad muy, pero muy interesante para realizar. Quiero que sepas que hay más propuestas, hay más actividades. Dentro de un ratito te cuento, se va a estar llevando adelante el Festival de la Mutual Primavera. Hace ya varias semanas que lo vienen organizando. También La Excusa, sí, La Excusa Perfecta, el fin de semana se va a estar llevando adelante. Bueno, van a haber obras de teatro, bueno, de todo un poquito para compartir con ustedes, pero eso lo voy a compartir después, ¿sí? De escuchar, de ponernos al tanto con la información nacional a través del servicio informativo de Farco.
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5: Hola Argentina, muy buen día, ¿cómo están? Les damos la bienvenida a esta producción informativa nacional de Farco, el Foro Argentino de Radios Comunitarias. Estamos aquí en nuestro centro de producción en la ciudad de Rosario y ya estamos enlazadas las radios comunitarias del país para la primera edición de este viernes 25 de septiembre de 2026. El oficialismo y sus aliados convirtieron en ley la reducción de subsidios a la tarifa de gas a unos 5 millones de personas. En la sesión del Senado, al momento de tratar el tema, el peronismo abandonó las bancas para intentar que no hubiera quórum, pero se consiguió y la votación terminó con 38 votos a favor y 8 en contra. Con esto pierden sus descuentos zonas de las provincias de Buenos Aires, Córdoba, Santa Fe, Mendoza, Salta, San Juan, San Luis, Jujuy y La Rioja, que fueron agregadas por ley en 2021 al régimen de zona fría. Lo mantendrán, pero solo en el precio del gas y no en el resto de los cargos de la boleta, las provincias de Ushuaia, Santa Cruz, Chubut, Río Negro, Neuquén y La Pampa, más Malargüe en Mendoza y La Puna jujeña. La senadora radical por Mendoza, Mariana Jury, aseguró que con esto se genera más inequidad.
6: Apelo a la responsabilidad de todos para que rechacemos este proyecto y nos sentemos, como lo he propuesto en cada lugar que he podido, generar un sistema de subsidios energéticos más justo, segmentado por zonas, por temporada y por nivel de ingresos. No se puede avanzar en un proyecto que lo único que hace es generar más inequidad. En Mendoza el gas en invierno no es un lujo ni un confort prescindible, es una necesidad vital de subsistencia. Y hoy, sin fundamentos técnicos, nos están metiendo en la mano en el bolsillo de los mendocinos.
5: Y otro senador radical, en este caso el representante de la provincia de Buenos Aires, Maximiliano Abad, recalcó que incluso las zonas que mantendrán los subsidios por zona fría sufrirán fuertes subas, ya que el descuento se va a limitar al precio del gas y no al resto de los cargos de la boleta, como por ejemplo la distribución.
7: En Bahía Blanca, una ciudad muy importante de mi provincia, los inviernos son mucho más crudos que en Comodoro Rivadavia. Y los ingresos son un 50% menor que los que tienen los habitantes de esa región. ¿Nos estamos dando cuenta de la injusticia que vamos a cometer con la aprobación y la sanción de esta ley? Pero además, tanto los que estén en zona fría como los que no estén en zona fría van a pagar más de lo que lo vienen haciendo hasta ahora. Porque el subsidio de la zona fría actual es sobre el total de la boleta. Y el subsidio que se va a dar a partir de la sanción de esta ley es sobre un porcentaje y un componente de la boleta. Y ese componente es el valor del gas. No se contempla ni la distribución ni los impuestos. Por eso, estando en zona fría o en zona no fría, las boletas se van a disparar. Y para muchos ciudadanos va a ser inalcanzable poder pagarlas.
5: Y esta eliminación en algunos casos y reducción en otros de los subsidios al consumo de gas va a afectar a más de 5 millones de personas en el país. El oficialismo aprobó la reforma de la Carta Orgánica del Banco Central, pero con cambios, por lo que deberá volver a diputados. En el debate, el senador rionegrino de Unión por la Patria, Martín Soria, apuntó a los artículos de la reforma que permiten al Banco Central endeudarse sin autorización del Congreso y poner como garantía de esos préstamos las reservas de oro y también los depósitos que los ahorristas tienen en los bancos.
8: ¿Cómo es esto posible?, se preguntarán algunos senadores del oficialismo. Bueno, lean el artículo 5 del proyecto del Poder Ejecutivo, que modifica precisamente el artículo 17 de la Carta Orgánica del Banco Central y que le otorga al titular del Banco Central la facultad, se lo repito por si no lo leyeron seguramente, de tomar préstamos directos de bancos internacionales. Facultad que hoy no tiene el Banco Central de la República Argentina. Al mismo tiempo, el artículo 13, que modifica el actual artículo 33 de la Carta Orgánica vigente hoy, al día de la fecha, del Banco Central, habilita a la entidad monetaria a utilizar las reservas de oro y los ahorros y depósitos de todos los argentinos. Léanlo, artículo 13. Todos los ahorros depositados en los bancos como garantías de préstamos internacionales que va a poder tomar el Banco Central. El artículo más importante de toda la modificación de la reforma que trae el Poder Ejecutivo, y el miembro informante no dijo ni mu.
5: La votación terminó con 46 votos a favor y 22 en contra de esta reforma de la Carta Orgánica del Banco Central. El INDEC informó que la pobreza subió al 32,3% en el primer semestre de 2026. Es un aumento del 3,4% con respecto al segundo semestre de 2025. En el caso de la indigencia, es decir, el porcentaje de personas que no cubren sus necesidades alimentarias, alcanzó al 7,5%, una suba del 1,2% en relación a la medición anterior. Los datos surgen de la encuesta permanente de hogares que realiza el INDEC en 31 centros urbanos del país. Si los porcentajes se trasladan al total de la población, en la pobreza hay más de 15 millones de personas y en la indigencia casi 4 millones y medio. El informe también señala que en el grupo de personas de 0 a 14 años, el 44% vive en hogares que están por debajo de la línea de pobreza. El INDEC informó también ayer que la actividad económica tuvo una caída del 1,4% en julio con respecto al mismo mes del año pasado y del 2,4% en relación a junio de este año. El ingeniero del Instituto Nacional del Agua, Juan Borús, cuestionó que al fenómeno del Niño se lo llame Super Niño. En declaraciones a Radio La Compañía, reconoció que va a ser fuerte, pero dijo que llamarlo Super Niño no tiene sustento científico. El informe de nuestro compañero Nacho Lacobara.
9: Calificar como Super Niño es un invento periodístico que vende muy bien, entre otras cosas. Esto dijo Juan Borús, ingeniero, hidrólogo y vocero del Instituto Nacional del Agua. No por esta supercalificación, el fenómeno del Niño no deja de ser preocupante.
10: La expresión Super Niño no tiene nada que ver con lo científico-técnico, es un invento periodístico desde marzo. Alguien necesitó vender la noticia lo más rápido posible, le metió el Super Niño, interpretó un informe de la NASA y sobre esa base dijo eso y quedó, y bueno, impresiona. Está claro que impresiona el concepto de Super Niño y a mí no me gusta para nada, me parece lamentable porque con todo lo que se ha estudiado y se han configurado y se han definido los conceptos de niño débil, moderado, fuerte y muy fuerte, no hace falta darle otra vuelta de rosca. Yo creo que es suficiente. Estamos ante un niño dentro de lo típico, por la evolución temporal que ha tenido el calentamiento en el Pacífico Ecuatorial, dentro de lo típico es un niño fuerte.
9: Le preguntamos cómo se había manifestado el niño en los últimos 30 años en nuestro país.
10: Si tomamos los últimos 30 años, tengo que considerar el del 97-98, una característica bastante particular porque tuvo durante el año 97 un desarrollo temporal del calentamiento en las aguas del Pacífico y del acoplamiento de la atmósfera muy parecido al actual. Y después en el año 98 tuvo un remesón, lo que se entiende por remesón, cuando ya las condiciones Niño en el Pacífico habían aflojado, pero en nuestra región había humedad disponible para ser activada y efectivamente se activó a modo de remesón y tuvimos la franja media del litoral con unas lluvias que realmente el que tiene buena memoria lo tiene que recordar. ¿Y cómo fue eso? Castigó a la provincia de Santa Fe, a la de Corrientes, a la de Entre Ríos, muy, muy severamente. Otro que hay que recordar importante es el de 2015-2016, que también tuvo características similares a este. Y en ese caso sí tuvimos sobre la provincia de Buenos Aires, recordará que en agosto del 2015, por ejemplo, tuvimos sobre la mitad noreste de la provincia de Buenos Aires, tuvimos un par de eventos seguidos muy importantes, con muy acumulados de lluvia realmente significativos. En las zonas urbanas de esa mitad de la provincia hubo problemas de emergencia, claramente, ¿no? En general, la emergencia no pasó a desastre porque se pudo controlar, pero fueron emergencias importantes.
9: Desde Tandil, desde Radio La Compañía, Nacho Lacobara, para Farco.
5: Los gremios universitarios intimaron al gobierno a cumplir la ley de financiamiento antes de fin de mes y advirtieron que denunciarán penalmente a los funcionarios si no lo hacen. En una nota firmada por todos los sindicatos docentes y enviada a la ministra de Capital Humano, Sandra Petovelo, exigen que se abone una recomposición salarial del 33,4% que establece la ley antes del miércoles 30 de septiembre y se convoque a negociación paritaria. Los gremios advierten que cumplido ese plazo, sin aplicar la ley y desoyendo la orden judicial vigente, van a presentar las denuncias penales correspondientes. Recordemos que esta semana el juez federal Martín Kormik le dio un plazo de 5 días hábiles al gobierno para aplicar el aumento establecido en la ley de financiamiento, tanto en salarios docentes y no docentes, como en las becas estudiantiles.

0: información deportiva en el noticiero de Farco, porque se vienen las últimas dos jornadas de los Juegos Suramericanos y mañana va a ser el acto de clausura, o los actos de clausura. Nos informa nuestro compañero Iván Alday.
1: Con la culminación del 13º día de actividad, los Juegos Suramericanos Rosario, Santa Fe y Rafaela comienzan a recorrer su tramo final. El medallero lo encabeza en Brasil con 260 preseas, Argentina 239 gracias a los 28 podios conquistados en la jornada de este jueves, despegándose de Colombia, que está en el tercer lugar con 155, algo que se preveía, ya que estas eran las tres delegaciones más numerosas en presentarse. El jueves fue de 10 oros, 9 platas y 9 bronce para la delegación nacional, con doble destaque en canotaje, 4 oros, el racquetball, 3 oros más, y el atletismo sumando 2 con Micaela Levalli, quien va rumbo a Lima en 2027 en los Panamericanos y Los Ángeles 2028 con la posta 4x400 mixta. Lo que queda por disputar el fútbol masculino y final Argentina-Paraguay, buscando la revancha de la derrota en el debut para el equipo de Diego Placente, esta vez por el oro, desde las 15 en el Coloso Marcelo Bielsa. El bronce lo disputarán Perú y Chile desde las 10 de la mañana, y además se correrán las últimas finales de atletismo y el pádel. La clausura para este sábado 26 tendrá lugar en el Parque del Sur de Santa Fe Capital desde la hora 18, donde todo comenzará con la red de coros y orquestas de 300 alumnos. A las 19 el acto protocolar con desfile de delegaciones, traspaso de banderas a Chile 2030 y el merecido homenaje a los voluntarios. El cierre artístico tendrá lugar con Cacho Deicas, Virginia Tolá y la Freestyle Breach, donde el ingreso será libre y gratuito con QR previo en la página del FanFest oficial. En simultáneo, habrá fiesta de cierre para despedir esta edición de los Suramericanos en Rosario y Rafaela. Deportes, Noticiero Nacional de Farco, Iván Alday.
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0: Y hasta aquí llegamos con la primera edición de Informativo Farco de este viernes 25 de septiembre de 2026. Cristian Torres estuvo en controles, Pepe Frutos en la conducción y las radios que integran Farco en la producción. Volvemos en la segunda del día. Chau.
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1: Últimos minutitos de este viernes, últimos minutitos de este programa en el que quiero que sepas que este sábado va a estar el Festival de la Mutual Primavera y que tenés que aprovecharlo.
2: Buenos días, buenas tardes, buenas noches. Somos Generación Sin Límite y estamos llevando adelante un proyecto de promoción ambiental.
3: Promoción ambiental, denominado Camino Verde. Y en esta ocasión estamos realizando un festival, Agenda el día 26 de septiembre a las 14 horas, en Avenida Potosí, Itapí, barrio Primavera.
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1: Escuchábamos ahí, con quien quieras, eso quedó más que claro, podés participar, tenés que acercarte a esta propuesta para el fin de semana. ¿Y saben qué? Se suma una propuesta que trae Martín Simeón y que invita a la función de humor en Capilla del Señor en el marco del Festival de Teatro Roberto Lizarraga para este fin de semana. Capilla, es muy lindo, si vos no conocés Capilla, es uno de los lugares acá relativamente cerca que tenés que conocer y sobre todo así los fines de semana. En esta época es todo lo que está bien. Martín Simeoni nos hace la propuesta.
4: Hola amigos y amigas de FM Tincunaco, mi nombre es Martín Simeoni, director de la Comedia del Pilar, grupo de teatro independiente, y quería invitarlas a la función que estaremos ofreciendo mañana en Capilla del Señor con nuestro espectáculo Humor, ciclo de obras cortas, a partir de las 21 horas, en el marco del 15º Festival de Teatro Capilla del Señor Roberto Lizarraga. Muchísimas gracias y los esperamos. La función es en el Centro Cultural Cosmopolita.
1: Hecha ahí la invitación y para el 27, para el domingo, va a estar la excusa. También te conté, te adelanté eso desde tempranito. Se viene este 27, la excusa nos invita a esta peña, Sonia Bam.
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1: Hecha ahí la invitación para este 27 a la excusa perfecta. Y quiero que sepan que el 29 va a haber un concierto por la memoria. Es en el marco también de la apertura del descubrimiento de un mural. Y nos iban contando que va a ser el 29 de septiembre. Así que también Clara Parodi, directora de esta orquesta, nos hace la invitación.
2: Hola, soy Clara Parodi, soy directora de la Orquesta Sinfónica Municipal de José de Paz y queremos invitarlos a nuestro próximo concierto que se realizará el próximo martes junto a la Universidad Nacional de José de Paz. En esta oportunidad tendremos un director invitado de lujo, que es Ezequiel Fautario, y un quinteto solista, que es Quintetas del Brass. En esta oportunidad la universidad estará descubriendo el mural Marcha del 24 de marzo y luego estaremos nosotros presentando un concierto diverso de música universal. Los esperamos el próximo martes 29 de septiembre, 18 horas, en el hall del campus Arregui Unpaz, que está ubicado en la calle Arregui 501, en cerquita de la estación de José Paz. La entrada, como siempre, es libre y gratuita. Martes 29 de septiembre, 18 horas. Los esperamos.
1: Y así hemos llegado al final de este programa y de esta semanita. Déjame contarte que en la operación técnica estuvo trabajando Yamila Ramírez, estuvo trabajando en la producción de este noticiero Vanina Correa y en la sala de producción Norita Cortines Gustavo presente, y aquí en el estudio Darío y Maxi, quien les hizo compañía, Gisela Romero. Un placer para mí haberles hecho compañía durante toda la semana. Nos volvemos a reencontrar la próxima.

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1: El Servicio Meteorológico Nacional prevé para hoy una temperatura máxima de 27 grados con cielo parcialmente nublado. El viento rotará del sudoeste al sudeste en las primeras horas de la noche.
0: Nuestro país.
1: Más de 15 millones de argentinos están por debajo de la línea de la pobreza. De acuerdo a datos oficiales del INDEC, en la primera mitad del año, la pobreza alcanzó al 32,3% de las personas y al 24,4% de los hogares, en tanto que la indigencia afectó al 5,6% de los hogares y al 7,5% de las familias. El resultado implica un aumento de 4.1 puntos porcentuales en la pobreza de las personas respecto del segundo semestre de 2025, cuando el indicador había sido de 28,2%. La indigencia, por su parte, avanzó 1,2 puntos porcentuales desde el 6,3% registrado en la segunda mitad del año pasado.
0: Nuestra provincia.
1: No hubo oferta del gobierno bonaerense a los estatales en paritarias. La reunión se realizó en la sede del Ministerio de Trabajo Provincial y marcó el reinicio formal de una negociación que los sindicatos venían reclamando desde comienzos de septiembre, con el objetivo de discutir una nueva recomposición para los trabajadores de la administración pública, aunque el encuentro cerró sin una oferta salarial concreta por parte del gobierno de Kicillof, pero con el compromiso de un nuevo llamado a la brevedad. Se trató de las primeras negociaciones posteriores al último acuerdo alcanzado en julio, cuando la provincia otorgó una suba acumulada del 7%, distribuida en un 5% en julio y un 2% en agosto, ambos porcentajes calculados sobre los salarios de junio.
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0: El Conurbano.
1: La pobreza golpea más fuerte en el conurbano. De acuerdo a los datos difundidos por el INDEC, en los partidos del Gran Buenos Aires, la pobreza alcanzó al 36,9% de las personas, casi 5 puntos por encima del promedio de los 31 aglomerados urbanos y que equivale a casi 5 millones de personas. Por su parte, la indigencia también se ubicó por encima de la media nacional y llegó al 9,9% de las personas. En términos de hogares, la pobreza alcanzó al 29,7% y la indigencia al 7,7%.
0: Nuestro mundo.
1: Rebeldes declaran guerra civil en Etiopía. El Frente de Liberación Popular de Tigré, una región situada en el norte del país africano, afirmaron que están en guerra total contra el gobierno federal mientras se libran intensos combates en varias provincias. El ejército disidente ya libró una devastadora guerra civil contra las autoridades entre 2020 y 2022, que se cobró la vida de unas 600.000 personas, según estimaciones de la Unión Africana. El conflicto corre el riesgo de convertirse en una conflagración regional, ya que analistas señalaron que los rebeldes cuentan con el apoyo de Eritrea, que teme que Etiopía, país sin salida al mar, planee invadir su territorio para obtener acceso al Mar Rojo.
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1: Los gremios intimaron al gobierno a que cumpla con la ley de financiamiento universitario. En una acción conjunta de extrema dureza contra el ajuste libertario en la educación superior, las federaciones gremiales docentes y no docentes del país, nucleadas en el Frente Sindical de las Universidades Nacionales, intimaron formalmente a la ministra de Capital Humano, Sandra Petovelo. A través de un escrito legal, le exigieron abonar antes del 30 de septiembre una recomposición del 33,4% adeudada al mes de agosto y con convocar de forma inmediata a la paritaria nacional.
0: Testimonios.
3: Ingresamos una nota al Frente Sindical Universitario exigiéndole el cumplimiento, intimando a la Subsecretaría de Políticas Universitarias, al Ministerio de Capital Humano, en el mismo sentido que lo hiciera el juez Cormick, para que se convoque urgentemente a la paritaria antes del 30 de septiembre y ya podamos trabajar sobre la recomposición o la recuperación de nuestro salario.
4: Francisca Staiti, secretaria general de la CONADU Histórica, en diálogo con la radio de la Universidad Nacional de La Rioja.
3: Tenemos que recordar que nosotras y nosotros lo que estamos exigiendo es la recuperación salarial que está contenida en la ley de financiamiento universitario. No es la recomposición mensual, que también tenemos que trabajar en paritarias. En este caso, la exigencia es que nos convoque para poder recuperar nuestros salarios en un 33,4%, que es a la fecha lo que el gobierno nos adeuda. Ese es el pedido que llevamos a la paritaria, que es ni más ni menos que el cumplimiento de la cautelar. que es lo que le está exigiendo al gobierno el juez Kornick.
1: La presentación sindical remarca que el Poder Ejecutivo Nacional se encuentra en flagrante desacato judicial tras incumplir la cautelar dictada por el Juzgado Contencioso Administrativo Federal número 11, que le ordenó acatar la Ley 27.795 de financiamiento universitario en un plazo perentorio que finaliza el próximo miércoles.
0: Polideportivo.
1: El fútbol argentino busca el oro en los Juegos Odesur. La selección juvenil se medirá por la final de los Juegos Suramericanos ante Paraguay desde las 15 en el Estadio Marcelo Bielsa de Rosario. Ambos equipos compartieron fase de grupos donde los guaraníes derrotaron a los albicelestes por 2-1. A solo un día de la finalización de las competencias, la delegación argentina continúa segunda en el medallero con 238 preseas, de las cuales 63 son de oro, 68 de plata y 107 de bronce.
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1: Ya no sos igual es un clásico del álbum debut de la banda Dos Minutos, lanzado en 1994 y llamado Valentina Alsina. Para celebrar los 35 años de la banda conformada en 1987, reversionaron el clásico junto al joven rapero Mateo Palacios, más conocido como Trueno, y además contó con la colaboración de la banda alemana Die Totenhausen. Trueno es un joven de 20 años, que arrancó su carrera a los 14 años en las batallas de gallos de freestyle. Dos Minutos y Trueno corrieron los límites con Ya no sos igual.

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Gracias. Un placer.

0: ¡Hasta la próxima!
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0: Si quiere darle vida a un ciclo nuevo, cada cierto tiempo pone huevos.
1: No come mucho porque es de sangre fría y se alimenta de moscas que viven un solo día. Y si no hay comida, no lo culpo. Si se alimenta de su propio cuerpo como los pulpos, no moriría aunque su cuerpo entero se comiera. Es como las salamandras, rápido se regenera.
2: Pueden pasar los años,
1: pero a este ermitaño el tiempo no le hace daño. Es inmortal como los santos, sus vértebras son de árbol, por eso dura.

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5: El Servicio Meteorológico Nacional prevé para hoy una temperatura máxima de 27 grados con cielo parcialmente nublado. El viento rotará del sudoeste al sudeste en las primeras horas de la noche.
4: Nuestro país.
5: Más de 15 millones de argentinos están por debajo de la línea de la pobreza. De acuerdo a datos oficiales del INDEC, en la primera mitad del año, la pobreza alcanzó al 32,3% de las personas y al 24,4% de los hogares, en tanto que la indigencia afectó al 5,6% de los hogares y al 7,5% de las familias. El resultado implica un aumento de 4.1 puntos porcentuales en la pobreza de las personas respecto del segundo semestre de 2025, cuando el indicador había sido de 28,2%. La indigencia, por su parte, avanzó 1,2 puntos porcentuales desde el 6,3% registrado en la segunda mitad del año pasado.
4: Nuestra provincia.
5: No hubo oferta del gobierno bonaerense a los estatales en paritarias. La reunión se realizó en la sede del Ministerio de Trabajo Provincial y marcó el reinicio formal de una negociación que los sindicatos venían reclamando desde comienzos de septiembre, con el objetivo de discutir una nueva recomposición para los trabajadores de la administración pública, aunque el encuentro cerró sin una oferta salarial concreta por parte del gobierno de Kicillof, pero con el compromiso de un nuevo llamado a la brevedad. Se trató de las primeras negociaciones posteriores al último acuerdo alcanzado en julio, cuando la provincia otorgó una suba acumulada del 7%, distribuida en un 5% en julio y un 2% en agosto, ambos porcentajes calculados sobre los salarios de junio.
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4: El conurbano.
5: La pobreza golpea más fuerte en el conurbano. De acuerdo a los datos difundidos por el INDEC, en los partidos del Gran Buenos Aires, la pobreza alcanzó al 36,9% de las personas, casi 5 puntos por encima del promedio de los 31 aglomerados urbanos y que equivale a casi 5 millones de personas. Por su parte, la indigencia también se ubicó por encima de la media nacional y llegó al 9,9% de las personas. En términos de hogares, la pobreza alcanzó al 29,7% y la indigencia al 7,7%.
4: Nuestro mundo.
5: Rebeldes declaran guerra civil en Etiopía. El Frente de Liberación Popular de Tigré, una región situada en el norte del país africano, afirmaron que están en guerra total contra el gobierno federal mientras se libran intensos combates en varias provincias. El ejército disidente ya libró una devastadora guerra civil contra las autoridades entre 2020 y 2022, que se cobró la vida de unas 600.000 personas, según estimaciones de la Unión Africana. El conflicto corre el riesgo de convertirse en una conflagración regional, ya que analistas señalaron que los rebeldes cuentan con el apoyo de Eritrea, que teme que Etiopía, país sin salida al mar, planee invadir su territorio para obtener acceso al Mar Rojo.
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5: Los gremios intimaron al gobierno a que cumpla con la ley de financiamiento universitario. En una acción conjunta de extrema dureza contra el ajuste libertario en la educación superior, la totalidad de las federaciones gremiales docentes y no docentes del país, nucleadas en el Frente Sindical de las Universidades Nacionales, intimaron formalmente a la ministra de Capital Humano, Sandra Petovelo. A través de un escrito legal, le exigieron abonar antes del 30 de septiembre una recomposición del 33,4% adeudada al mes de agosto y convocar de forma inmediata a la paritaria nacional.
4: Testimonios.
7: ingresamos una nota al Frente Sindical Universitario exigiéndole el cumplimiento, intimando a la Subsecretaría de Políticas Universitarias, al Ministerio de Capital Humano, en el mismo sentido que lo hiciera el juez Cormick, para que se convoque urgentemente a la paritaria antes del 30 de septiembre y ya podamos trabajar sobre la recomposición o la recuperación de nuestro salario.
8: Francisca Staiti, secretaria general de la CONADU Histórica, en diálogo con la radio de la Universidad Nacional de La Rioja.
7: Tenemos que recordar que nosotras y nosotros lo que estamos exigiendo es la recuperación salarial que está contenida en la Ley de Financiamiento Universitario. No es la recomposición mensual, que también tenemos que trabajar en paritarias. En este caso, la exigencia es que nos convoque para poder recuperar nuestros salarios en un 33,4%, que es a la fecha lo que el gobierno nos adeuda. Ese es el pedido que llevamos a la paritaria, que es ni más ni menos que el cumplimiento de la cautelar, que es lo que le está exigiendo al gobierno el juez Cormick.
9: La presentación sindical remarca que el Poder Ejecutivo Nacional se encuentra en flagrante desacato judicial tras incumplir la cautelar dictada por el Juzgado Contencioso Administrativo Federal número 11, que le ordenó acatar la Ley 27.795 de financiamiento universitario en un plazo perentorio que finaliza el próximo miércoles.
4: Polideportivo.
9: El fútbol argentino busca el oro en los Juegos Odesur. La selección juvenil se medirá por la final de los Juegos Suramericanos ante Paraguay desde las 15 en el Estadio Marcelo

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3: El Servicio Meteorológico Nacional prevé para hoy una temperatura máxima de 27 grados con cielo parcialmente nublado. El viento rotará del sudoeste al sudeste en las primeras horas de la noche.
2: Nuestro país.
3: El Senado aprobó la reforma del Banco Central, pero vuelve a diputados. El proyecto de ley fue aprobado en general por 46 votos a favor y 22 en contra, donde el oficialismo libertario obtuvo el acompañamiento de la Unión Cívica Radical, el PRO, el peronismo disidente de Convicción Federal y los bloques provinciales. Sin embargo, tuvo que ceder ante cambios en el texto que harán que vuelva a diputados. En concreto, el bloque de la Libertad Avanza tuvo que especificar que se establezca que la designación y remoción de las autoridades de la entidad monetaria se haga por mayoría absoluta de los miembros del Senado y no por dos tercios de las dos cámaras, entre otras modificaciones menores.
2: Nuestra provincia.
3: Presentaron un proyecto de alquiler social para los bonaerenses. El Colegio de Martilleros y Corredores Públicos de la provincia presentó una iniciativa para que determinados inquilinos no paguen honorarios profesionales, informes registrales, certificaciones ni cargos por conexión o cambio de titularidad de servicios. El régimen alcanzaría a inmuebles cuyo alquiler mensual inicial no supere el sueldo básico de la categoría 20 de la Administración Pública Provincial. Para estos contratos, los honorarios por intermediación inmobiliaria y por la redacción del convenio quedarían a cargo exclusivo del locador, de acuerdo con las escalas arancelarias vigentes, así como se prevé la gratuidad de los informes del registro de la propiedad inmueble y la revisión de los topes de evaluación fiscal para la exención del impuesto de sellos.
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3: Habilitan en Lomas de Zamora el viaje en colectivos con animales de compañía. La iniciativa aprobada por el Consejo Deliberante habilita el transporte de mascotas en las líneas de colectivos municipales que conecten de forma directa o mediante combinación con el Centro de Salud Veterinario de la comuna, ubicado en Avenida 12 de Octubre al 1100. Según la reglamentación, el traslado está autorizado exclusivamente cuando el viaje tenga como punto de origen o destino el nosocomio municipal. Cada pasajero mayor de edad podrá viajar con un solo animal de hasta 12 kilos de peso que deberá ser transportado dentro de un dispositivo cerrado, seguro, ventilado y en óptimas condiciones de higiene. El pasaje de la mascota no tendrá costo adicional, aunque el ascenso quedará sujeto a la disponibilidad de espacio dentro de las unidades.
2: Nuestro mundo.
3: Yamandú Orsi ratificó ante la ONU el compromiso pacifista y multilateral de Uruguay. El presidente de la República Oriental reafirmó ante la Asamblea General de las Naciones Unidas el compromiso histórico de su país con la paz, el diálogo, el multilateralismo y el estricto respeto al derecho internacional.
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5: Tampoco podemos ser indiferentes ante el dolor que implica un estado de guerra interminable, el miedo y el dolor que genera el crimen organizado, la amenaza permanente del terrorismo, la represión que surge de la tiranía o el sufrimiento que provoca un férreo bloqueo económico como el que sufre el pueblo cubano. No creemos que posicionarse de un lado o de otro, de una guerra, de una confrontación o de una disputa, contribuya necesariamente a resolverla. Muchas veces, por el contrario, profundiza esas divisiones. Nuestro compromiso es otro: buscar caminos de entendimiento, abrir espacios de diálogo y contribuir a que los conflictos encuentren una salida pacífica.
3: En su discurso, Orsi sostuvo que la política y la economía deben orientarse al bienestar ciudadano, destacando que Uruguay es una nación de convicciones firmes que entiende la gobernanza como la búsqueda constante de la dignidad humana.
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3: El gobierno no incluyó los fondos correspondientes a la Ley de Financiamiento Universitario en la liquidación de septiembre. La Subsecretaría de Políticas Universitarias envió a las casas de altos estudios el instructivo de pago de haberes correspondiente al mes en curso, con un 3% de aumento decidido de manera unilateral para los salarios de las y los trabajadores docentes y no docentes. La medida se da en el marco de un plan de lucha de todos.

0: París. La Fórmula 1 modificó el cronograma del Gran Premio Azerí, ya que el domingo el país asiático celebra el Día de la Conmemoración, una jornada patria que fue establecida en 2020 y recuerda a los fallecidos durante la Guerra de 44 días que comenzó el 27 de septiembre de ese año.
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4: El Servicio Meteorológico Nacional prevé para hoy una temperatura máxima de 25 grados con cielo parcialmente nublado. El viento rotará del sudoeste al oeste en las primeras horas de la noche.
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4: El Senado aprobó la eliminación del régimen de zona fría. La iniciativa, que impacta sobre un universo superior al millón de usuarios, fue aprobada por 38 votos a favor, 8 en contra y ninguna abstención en una sesión corta, ya que en su inicio el bloque peronista se retiró del recinto y brindó una conferencia de prensa en la que explicó los motivos por los cuales no apoyaba el proyecto.
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5: Nosotros creemos que acá hay que tratar el problema con una visión federal en donde estén incluidas todas las provincias con la problemática que tienen las familias, las empresas, las pymes, las micros, el comercio.
6: José Mayans, jefe del bloque de senadores de Unión por la Patria.
5: Que han sido duramente afectados tanto por la tarifa de energía eléctrica como en el caso del gas. Y acá prácticamente una vez que esta ley se vote, obviamente van a recibir un fuerte aumento en las tarifas, las zonas frías, y hay provincias que van a estar duramente afectadas, como es el caso de la provincia de Buenos Aires, la provincia patagónica y obviamente la provincia de Mendoza, Córdoba, bueno, varias provincias.
4: La modificación fija que el subsidio se mantendrá únicamente para usuarios de la Patagonia, Malargüe y La Puna, así como los hogares inscritos en el RENAVAP, los veteranos de Malvinas o los hogares con familiares que tengan el certificado único de discapacidad.
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4: Postergan el aumento del costo de la BTV hasta mediados de octubre. El gobierno bonaerense oficializó el congelamiento durante 90 días de las tarifas de la verificación técnica vehicular, por lo que quedó postergado el aumento del 17% previsto para el segundo semestre. La medida fue formalizada por el Ministerio de Transporte mediante una resolución publicada en el Boletín Oficial que mantiene los actuales valores hasta el 14 del mes de noviembre a partir de un acuerdo alcanzado entre la provincia y las empresas concesionarias.
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4: El tren Sarmiento circulará con servicios limitados durante el fin de semana. La empresa Trenes Argentinos informó que por obras de señalamiento, el ramal 11 Moreno funcionará limitado entre la terminal porteña y Castelar durante toda la jornada del domingo 27, ya que para la intervención es necesario que los trenes no circulen por el sector por cuestiones de seguridad. Los trabajos corresponden a la renovación de señalamientos que lleva adelante la prestataria entre Morón y Moreno, y en esta etapa se realizará el recambio de cableado de señalamiento y circuitos de vía entre Merlo y San Antonio de Padua.
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4: Colombia rompió relaciones diplomáticas con Irán. De acuerdo con el Ministerio de Relaciones Exteriores del país sudamericano, la decisión responde a los pilares que guían la política exterior del gobierno en materia de seguridad nacional y hemisférica y la lucha contra el crimen transnacional. La decisión no implica, sin embargo, la ruptura de las relaciones consulares, según precisó la cartera, y se tomó en medio del giro de la política exterior de la administración del derechista Abelardo de la Espriella, que profundizó vínculos con Estados Unidos y restableció la relación diplomática con Israel.
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4: 7 universidades nacionales se encuentran entre las 15 instituciones más transparentes del país. La evaluación del índice de transparencia del sector público nacional fue realizada por la Dirección Nacional de Evaluación de Políticas de Transparencia, que indicó que las casas de altos estudios de Córdoba, Cuyo, San Martín, Quilmes, La Plata, Lanús y El Litoral fueron parte de las primeras 15 instituciones del Estado evaluadas. El acceso a la información de dichas universidades mostraron mayor nivel de transparencia que en los casos de carteras tales como Seguridad, Economía o la Secretaría General de la Presidencia u organismos descentralizados como el Tribunal de Tasaciones o la Sindicatura General de la Nación.
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4: Se agotaron las entradas para la despedida de Messi de la selección argentina. Los tickets para el amistoso entre Argentina y Benín, que marcará la última presentación del astro con la camiseta albiceleste en el país, fueron puestos a la venta a las 18 horas de ayer y se agotaron en menos de 2 horas. La AFA, no obstante, informó que aún quedan localidades para el encuentro ante Bolivia del próximo martes en Córdoba y para el partido contra Burkina Faso, que se jugará el sábado 3 de octubre en el Monumental.
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1: 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Caramelo Santo es una banda argentina de rock al estilo fusión de música global o alterlatino, liderada y fundada por Goy, pionera en la mezcla de otros estilos como punk, folclore, cumbia, ska y reggae en Latinoamérica, formado oficialmente en 1993 en la ciudad de Mendoza. En el año 2023, la banda celebró sus 30 años de trayectoria en Godoy Cruz, provincia de Mendoza. Caramelo Santo inició su show con Que no digan nunca.

0: Pepe Cambría parió la choca.
1: Gracias, che.
0: Fuerte el aplauso, Pepe.
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0: a veces se sienten difíciles. Y la salvación es respirar y la tierra. Le voy a pedir que vayamos para
1: abajo.
0: Vamos todos
1: abajo, a sentarnos un poquito, a tocar la tierra.
0: A tocar la tierra. Abajo, abajo.
1: Hasta que no se sienta todo el premio, no paramos. 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
0: Vamos todos a tocar la tierra. Vamos a darle un minuto.
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0: A la madre.
1: Vamos todos por el premio.
0: Abajo. Es una felicidad. Allá, ¿qué pasa?
1: Abajo. Vamos todos allá en la cabina, abajo. Abajo.
0: Todos.
1: Abajo.
0: La gente abajo. De la cervecería también.
1: Vamos.

0: Allá, al fondo, en las tribunas también los quiero ver tocando la tierra, porque Mendoza, Argentina, el mundo, Latinoamérica crece, porque hay respeto, los pueblos originarios enseñaron eso y les vamos a hacer caso, porque ellos subsisten y sobreviven y luchan para que nosotros vivamos bien, y se sienten mal que no apretamos. A la gente huerta, quédense abajo, ¿no?
1: Abajo.
0: Quiero verlos abajo, un segundo por favor. Después viene Ciro, después viene toda una fiesta también terrible. Pero quiero que se lleven ese recuerdo, que se lleven ese recuerdo ustedes de haber tocado la tierra. Es un regalo que aprendimos de ellos.

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2: Sueña el viejo Antonio. Sueña Antonio con que la tierra que trabaja le pertenece. Sueña que su sudor es pagado con justicia y verdad. Sueña que hay escuela para curar la ignorancia y medicina para espantar la muerte. Sueña que su casa se ilumina y su mesa se llena. Sueña que su tierra es libre y que es razón de su gente gobernar y gobernarse. Sueña que está en paz consigo mismo y con el mundo. Sueña que debe luchar para tener ese sueño. En este país todos sueñan. Ya llega la hora de despertar.

Bienvenidos a la temporada número 26 de Encuentro con las Noticias. Bienvenidos a nuestro último día de la semana, sí, completando la semana juntos. Y como toda la semanita trajimos mucha información, hoy también varias noticias de lo que va sucediendo aquí en el noroeste del conurbano bonaerense. Varias informaciones de lo que no solamente sucede aquí en nuestra región, sino también a nivel nacional. Pero bueno, aquí en nuestra zona, José Cepeda, San Miguel, Moreno, Pilar, Malvinas, Argentinas, van a ser los municipios de los cuales te vamos a estar contando. Hay mucha información para compartir con ustedes en la jornada del día de hoy, así que bueno, trajimos muchas noticias. De a poquito también armando juntitos el fin de semana, este y el próximo. Porque septiembre es así, septiembre es bien cargadito, septiembre viene con muchas, muchas propuestas, con mucha información de lo que va a suceder aquí en nuestra región. Hay festivales, hay todavía festejos por el Día de la Primavera. Te lo decía, arranca esta parte del año y explotan las actividades. Tiene que ver con el buen clima, tiene que ver con que el día rinde mucho más, entonces hay actividades tal vez un poco más temprano y actividades hasta bien tarde, o porque va llegando fin de año y también llegan las muestras de fin de año, llegan los sitios donde quisimos ir durante todo el año, no nos animamos, no nos dio el tiempo y queremos que sea en este 2026, así que lo hacemos. Así que bueno, hay muchas, pero muchas propuestas en nuestra región. Hay espectáculos de gran calidad sin la necesidad de tener que viajar mucho, demasiado, hasta el microcentro, hasta Capital, para escuchar, sobre todo, buena música, ver buenas obras de teatro. Digo, viene bien, bien, bien variado este fin de semana, así que vamos a compartir una súper, súper agenda. Además de esta agenda, te decía, vamos a estar compartiendo la información en el ámbito nacional. FARCO es el Foro Argentino de Radios Comunitarias. Es un foro del cual la FM forma parte, es un foro en la que ya hace más de 10 años sostenemos, armamos y pensamos un servicio informativo, ¿sí? En la que hoy nos van a estar hablando sobre, bueno, la Libertad de Avanza y los aliados convirtieron en ley la quita de subsidio al gas a unos 5 millones de personas. También habla de que el Senado aprobó con cambios la reforma del Banco Central y deberá volver a diputados. Se habla del INDEC, uno de los temas que también vamos a estar hablando, porque el INDEC informó que la pobreza subió el 32,3% y la indigencia el 7,5%. Cada uno ve dónde está, dónde estaba y dónde está ahora, o si sigue estando dentro de los marcos de la pobreza o de la indigencia. También van a hablar sobre el Instituto Nacional del Agua, que cuestionó que el fenómeno del Niño se llame Super Niño, ¿sí? De eso venimos hablando también un poquito acá. Y bueno, van a ver otros temas que vamos a estar compartiendo en el día de hoy, ¿sí? Bueno, contábamos información que vamos a estar compartiendo en esta jornada. Vos que estás ahí del otro lado, nos podés contar también información a través del 11-35-86-58-79. 11-35-86-58-79. Allí nos podés mandar tu información, tu propuesta, tu reclamo, tu denuncia, y desde acá lo vamos a estar compartiendo. Mucha gente se anima y nos escribe a través de las redes sociales, Radio Fumitín Cuenaco 107.3. Así aparecemos en Facebook, en Instagram aparecemos como @fm_tincunaco. Así que atentos y atentas a toda esta información que vamos a estar recibiendo y que desde aquí vamos a estar compartiendo. Quiero que sepas que este noticiero es posible por el trabajo de Yamila Ramírez en la presión técnica, puesta al aire, el trabajo de nuestra compañera Vanina Correa, sí, que está allí en la sala de producción, Norita Cortiñas Gustavo presente, y aquí en el estudio Darío y Maxi, quien les habla, Gisela Romero. Te decíamos, arrancamos este noticiero con mucha información, pero antes de eso, para ir adentrándonos en este programa, vamos a arrancar escuchando El Cuelgue, ¿sí? Arrancamos de esta manera.

Así arrancamos el noticiero escuchando buena música y ahora sí nos permitimos compartir con ustedes información. Saben cómo nos gusta arrancar, por lo menos la primera noticia. A veces es muy, pero muy difícil, pero se arranca con una buena. Y es que Pilar, Muni Pilar, sumó puntos y sube en la tabla de la Liga Argentina, ¿sí? Es la segunda fecha del torneo que se disputa en Ezeiza. Participaron 5 equipos y Muni Pilar cerró con un triunfo y un par de caídas frente a Uruguay, el líder del certamen. El equipo de la Escuela Municipal de Golbal protagonizó otra destacada actuación en el marco de la Liga Argentina y ya es claramente la gran sorpresa de la edición 2026 de el certamen. Esta vez, por la segunda fecha del torneo, los pilarenses viajaron hasta la ciudad de Ezeiza, donde se convirtieron en uno de los grandes animadores de la jornada. Sumaron el triunfo y un par de ejecutadas para quedar en la segunda posición de la tabla. Fue una gran jornada para los chicos y las chicas de nuestra escuela municipal. Después de haber sido locales en la apertura del torneo, esta vez viajaron a Ezeiza y confirmaron todo lo bueno que había demostrado en aquella primera fecha. Fue una larga jornada. Los chicos pudieron disfrutar por completo. Fue parte de lo que destacó el director general de deporte, Fernando Trillo. El equipo de nuestra escuela municipal está dirigido por la profesora Luján 40, volvió a festejar el triunfo al derrotar a los dueños de casa, los Cíclopes de Ezeiza, por un trabajo de 13-12. ¿Sí? Luego los pilarenses se midieron a la par de la ocasión del calificado equipo representado por Uruguay. El primer duelo, bueno, se dieron 10-9 y en el segundo, que se sufrieron ausencias de peso por diferentes lesiones, cayeron 15-5 con los marcadores. Muni Pilar se posicionó en el segundo de la tabla al final del torneo. El primero de la misma ascenderá a la división de honor. La escuela municipal de Gombal está dirigida a personas ciegas o con disminución visual. Es gratuita y depende de la Dirección General de Deportes de Pilar. Los entrenamientos son dictados por las profesoras María Luján 40 y se llevan a cabo los sábados a las 9 de la mañana en el Club Municipal de Presidente Derqui. Así que me parece muy interesante que conozcamos si... bueno, a nuestro equipo de aquí, de nuestra región, de Gualbal, ¿sí? Y que, bueno, van teniendo sus victorias, así que atentos a esta información. Por otro lado, seguimos en la zona de Pilar y hablan sobre el Hospital Central de Pilar, que lanza una campaña de donación de sangre. Será el 28 de septiembre al 2 de octubre, desde las 9 de la mañana hasta las 3 de la tarde. Las extracciones serán en el centro cardiovascular. El Hospital Central puso en marcha la campaña de donación de sangre, que se va a extender del 28 al 2 de octubre. Desde las 9 de la mañana hasta las 3 de la tarde en el centro cardiovascular, el establecimiento que está ubicado en Panamericana, en kilómetro 52 500, una convocatoria abierta para los vecinos que cumplan una serie de requisitos básicos, y la extracción se realiza durante 5 jornadas consecutivas de lunes a viernes. La iniciativa fue difundida por la Municipalidad de Pilar a través de sus redes sociales, donde invitó a la comunidad a acercarse a donar sangre. Es un acto de solidaridad y de compromiso para salvar las vidas. Es lo que remarcaron en la publicación. Como siempre, venimos haciendo mención, para poder donar sangre hay que tener entre 16 y 65 años, pesar más de 50 kilos, no concurrir en ayunas, ¿sí? Sentirse bien al momento de la donación, presentar su documento, informar previamente si tuviste alguna medicación o si tuvieron cirugías, dónde y en qué horario las extracciones se concentrarán en el centro cardiovascular del Hospital Central, en la Panamericana, en el kilómetro 52.5, desde las 9 de la mañana hasta las 3 de la tarde durante toda la campaña, del 28 al 2 de octubre. Y decíamos, se intensifican las campañas porque saben que en verano
En las vacaciones de verano, bueno, baja mucho la concurrencia de los donantes voluntarios. Por otro lado, Del Viso y Villa Rosa en el plan de renovación del Belgrano Norte. La línea ferroviaria incorpora 18 nuevos aparatos de vía en distintos puntos del recorrido. En Pilar, las estaciones de Del Viso y Villa Rosa están incluidas en el proyecto que buscan mejorar y la seguridad y las condiciones de circulación. Así que bueno, vamos a ver cómo de a poquito se van a empezar a dar la construcción justamente de este proyecto.

Y seguimos en el partido de Moreno. Moreno que, bueno, daba cuenta que la reserva natural de General Rodríguez cuenta con su primer inventario científico de aves. Un trabajo de investigación que permitió realizar el primer inventario científico de aves en la reserva natural de General Rodríguez, aportando nuevos datos sobre la fauna que habitan este espacio de gran valor ambiental para la región. En un estudio estuvo a cargo de especialistas quienes revelaron la presencia y la distribución de especies en los diferentes ambientes que conforman la reserva. Toda esta información que te estoy contando está acompañada de unas imágenes bellísimas. La investigación pudo identificar a 234 especies de aves, además de registrar aquellas que presentan distintos grados de preocupación para su conservación, tanto a nivel nacional, también como global. El relevamiento constituye un aporte para el conocimiento de la flora y la fauna local y brinda información científica que permite profundizar el estudio y la puesta en valor del patrimonio natural de General Rodríguez. Bueno, te decíamos, el informe está acompañado, porque estos registros, hay el registro fotográfico para evidenciar, bueno, unas muy bellas imágenes que dan cuenta justamente de este inventario. Y por otro lado, abre la inscripción para los cursos de formación para el trabajo. Esto es en Moreno. La inscripción ya está abierta para los cursos de formación del trabajo de mañana. Abre del 26 al 29 de septiembre. Una propuesta gratuita destinada a los vecinos y vecinas con mayores de 16 años que buscan ampliar el acceso de herramientas y conocimientos para el desarrollo de proyectos laborales y productivos. Las personas interesadas en anotarse deben hacerlo de manera online, lo pueden hacer a través de capacitaciones indel.moreno.gov.ar. Las capacitaciones se dictan durante octubre y noviembre en diferentes sedes municipales con propuestas vinculadas a áreas y oficios de interés para la comunidad. La Escuela de Formación Técnico-Laboral ubicada en Merlo 2091 en Moreno Centro ofrecerá cursos de producción agroalimentarias, construcción, mundo del trabajo, industrias culturales y creativas, tecnológicas de la información y la comunicación. En el Centro Municipal de Formación Profesional La Agraria, que está ubicado en México 646 en Moreno Norte, se dictarán cursos de construcción, mundo del trabajo, industria cultural y creativa, tecnología de la información y la de comunicación y textil. El Centro Cultural Poggi Cárdenas, que está ubicado en Carlos Tejedor 4975 en Cuartel Quinto, contará con la propuesta de producción agroalimentaria cuidados y estética, ¿sí? Así que bueno, atentos y atentas. Para mayor información también pueden obtener información por WhatsApp al 23 74 10 25 13, así que atentos y atentas allí para la zona, en este caso del partido de Moreno.

Bueno, y pasamos a compartir también el municipio de Moreno, que venimos hablando, se va a estar llevando adelante el Malvinas Expo ONG, Malvinas Argentinas. Bueno, veníamos hablando de todas las organizaciones que van a estar participando, de todos los stands que se esperan que bueno, allí estén. Además nos iban contando ahora de que se armó un mapa interactivo. Malvinas Argentinas es mucho de realizar los mapas. Es verdad que las inmediaciones del Palacio Municipal, el Batallón, son lugares muy amplios, ¿no? De una extensión muy, muy amplia tiene. Y bueno, y allí van, lo van organizando por sectores. Así que se realizan mapas que puedes ingresar a Malvinas Argentinas, al municipio de Malvinas Argentinas. Vas a poder mirar el mapa y encontrar todo para disfrutar según el sector. Así que va a ser el sábado 26 de septiembre a las 2 de la tarde. La idea es disfrutar de una jornada con stands, talleres, deporte, música, gastronomía, actividades recreativas y más. No sé, nos iban contando que dentro de las organizaciones que van a estar participando van a estar los Scouts, eran una de las organizaciones que van a estar allí participando y siendo parte justamente de este evento, pero van a ser más de 1000 organizaciones que estén allí mostrando justamente una muestra de lo que es su trabajo cotidiano. Así que atentos y atentas porque va a estar este festival súper amplio el fin de semana en Malvinas Argentinas. Y por otro lado, se va a estar llevando adelante una vez más el Conectando Generaciones en la jornada del día de hoy. Van a estar finalizando la semanita en el centro Iglesia María Auxiliadora, sobre la calle Tres Arroyos al 4005, en la ciudad de Los Polvorines. Así se llama, Centro Iglesia María Auxiliadora. Va a ser en la jornada del día de hoy, desde las 2 de la tarde hasta las 3, Conectando Generaciones. Es un ciclo de charlas para acercar a las nuevas tecnologías a los adultos mayores. Hay mucha campaña también en redes sociales sobre la concientización de los adultos mayores. Nos parece sumamente interesante que esto se lleve adelante. Conectando Generaciones y recorriendo diferentes puntos de Malvinas, acercando la tecnología a nuestros adultos mayores. Así que se puede aprovechar esta oportunidad. Y por otro lado, Malvinas va a tener Malvinas Más Cerca. Recordamos que es un programa que va a llevar áreas diferentes barrios los días sábados. Vas a poder hacer teleconsulta de medicina desde el área de salud, con también aptos físicos, llenado de libreta, vacunación antirrábica, orientación legal, defensa al consumidor, orientación familiar, derechos humanos, servicios y promoción social, peluquería y barbería social. También van a estar con fiscalizaciones desde el área de discapacidad, con ecocanje, regulación dominial, un taller de armado de CV, registro de SUBE y boleto estudiantil, además de información sobre el programa Envión, información sobre obras y modernización del Estado. Malvinas Más Cerca, en Barrio Magdalena, en Gregorio de la Ferrer, esquina Baroni, en la ciudad de Los Polvorines. Va a ser el sábado a partir de las 9 de la mañana. Nos cuentan que es de 9 de la mañana hasta la 1 del mediodía. Así que atentos y atentas a esta información. Bueno, además saben que hay varias respuestas, porque por Malvinas viene respondiendo en este programa, en esta propuesta. Habían vecinos que preguntaban si van a estar anotando para el plan Fines. Me parece una muy buena pregunta. Nos contaban que eso se da, la inscripción en el Consejo Escolar en Juan Domingo Perón al 4276, martes a jueves desde las 10 de la mañana hasta las 12, o en Perito Moreno al 2048, martes a jueves de 6 y media a 8 y media. Así que bueno, me parece
que es más que interesante que se puedan hacer todas estas consultas y además que sean respondidas, porque me pareció una muy buena consulta que se iba llevando adelante y que de hecho podría sumarse a la información, ¿no?, del plan Fines para las y los vecinos como promoción justamente del programa. Así que me parece interesante también comentar esa duda de la vecina.

No sé si lo han escuchado en los últimos días a Javier Milei, que estuvo en Estados Unidos ya hace unos días, y bueno, decía que nos salían nuestro problema en la Argentina era que nos salían los dólares por las orejas. Sin embargo, su propio sistema, el INDEC, no estaría diciendo que es nuestro problema. Tal vez sea el de el presidente, pero nuestro no me sale nada por las orejas. Quiero que sepan que según el INDEC volvió a subir la pobreza y la indigencia. Según los datos oficiales se ubican el 32,3% y el 7,5% respectivamente. El aumento de inflación aparece como una de las causas principales. Bueno, críticos a la medición del INDEC sostienen que el flagelo afecta al 45% de la población, ¿no? Sin embargo, nos vamos a mantener en el número oficial de este gobierno, que lejos está de favorecerlos, porque muestra un incremento. Durante el primer semestre, la pobreza alcanzó el 32% de la población. Según el INDEC, son 15 millones de personas, unas 2 millones más que a fines del 2025. En términos porcentuales, estamos hablando de un incremento del 4,1%. Estamos hablando de que al gobierno no le están saliendo, o por lo menos a la gente no le están saliendo dólares de las orejas, 4,1% respecto al cierre del año pasado, revirtiendo la tendencia descendente de periodos previos. La aceleración de la inflación, particularmente durante el periodo analizado, aparece como uno de los factores detrás de este deterioro. La indigencia, en tanto, alcanzó el 7,5% de la población. Sin embargo, la medición oficial es cuestionada por especialistas que señalan limitaciones metódicas y estiman que con las correcciones propuestas, la pobreza habrá alcanzado al 45% de la población en el primer semestre del 2026. Desde el Observatorio de Deuda Social Argentina de la UCA vienen señalando que las estadísticas oficiales sobreestiman la magnitud de la pobreza resignada hasta el 2025. En ese marco, que la pobreza vuelve a aumentar incluso bajo la medición sin corregir, constituye una señal especialmente relevante. Según las estadísticas oficiales, la pobreza y la indigencia aumentaron en la primera mitad del año. El porcentaje de personas por debajo de la línea de pobreza fue del 32,3% versus el 28%. El 28% a fines del 2025, por lo que representa un incremento del 4,1% porcentuales, ¿sí? Algo de lo que veníamos haciendo mención. El reporte también reveló que el 44,5% de las niñas y niños menores de 14 años viven en hogares que se encuentran por debajo de la línea de pobreza. Dato evidente, dato que evidencia un sensible aumento respecto al 41,3% que había dado en 2025. Así que bueno, información, decíamos que venimos compartiendo y que en este caso es la tapa de Página 12, porque bueno, hacemos mucha mención también a los la forma, ¿no?, en la que en esta oportunidad, bueno, Página decide qué es lo más relevante y habla justamente, pobre país, es la tapa que justamente, que hoy tiene Página 2. Y por otro lado, Página también destacaba: Milei, el mejor año económico de la historia. El presidente dijo que ocurrirá en 2028. Siempre, ojo, no importa, si vos estás peor que el año pasado, que capaz que eras pobre, ahora sos indigente, que no eras pobre, pero caíste dentro de la pobreza, y crees todavía en Milei, quiero que sepas que este 2026 fue malo, que el 2027 va a seguir siendo malo, pero ojo, porque 2028 va a ser el mejor año, quédate tranquilo. En medio de un mercado que no crece, volvió a patear la promesa de prosperidad. Aseguró que si es reelegido, podrá cumplir con las transformaciones previstas. Porque, bueno, evidentemente lo deja a la vista. No lo cumplió y no lo va a cumplir en su mandato. La promesa de prosperidad volvió
a correrse hacia adelante. Javier Milei aseguró en la jornada del día de ayer en inversiones en Estados Unidos que si consigue la reelección, 2028 será el mejor año económico de la historia de la Argentina. El pronóstico llegó mientras los datos del presidente muestran otra realidad. Bueno, decíamos, otra de las notas que nos parece más que relevantes en la jornada del día de hoy, si tenés la posibilidad de leer, de acceder a página 12, y decíamos, todos los dichos que está diciendo, que está dejando Milei, un minutito, lo podés escuchar, mucho habla de cómo está nuestro país. Así que bueno, información que queríamos compartir en la jornada del día de hoy.

Hay más noticias para compartir en la jornada del día de hoy. Hoy es viernes, tenemos información nacional a través del servicio informativo de Farco. Tenemos también para compartir a nuestro compañero Damián Ravena, como siempre, nos trae temas muy interesantes para escuchar. Y son columnas que siempre lo decimos, nos permiten reescucharlas y volver a pensarlos, volver a analizar y mirarlas desde otro punto. Y eso es posible porque las vamos compartiendo todas a través de nuestras redes sociales, Radio FM Tincunaco 107.3, y allí vas a poder reescuchar justamente la columna que va a salir dentro de un ratito. Y después tenemos mucha agenda cultural, recreativa para compartir, para ya saber qué es lo que vamos a hacer este fin de semana, lo que vamos a hacer en la jornada del día de hoy, la tarde y noche del día de hoy. Así que bueno, eso dentro de un ratito. Nada más, escuchamos un poquito de Camarones del Aljibe.

0: Seguimos en Encuentro con las Noticias. Me gusta ahí Camarones del Aljibe, banda que va sonando ahí en esta parte del programa. Quiero que sepas que, tal como te habíamos dicho en el inicio del programa, hay varios actividades, varios festivales, propuestas con música, propuestas ahí que nos van haciendo y que nos van acercando a través del 11-35-86-58-79 para el fin de semana. Si querés escuchar buena música, querés ver algo lindo, querés ir a un festival, una propuesta ahí bien completita, bueno, podés ir a Cuerdas de El Conurbano, una propuesta para este sábado 26 de septiembre. Ya está la fecha hace rato, desde principio de mes que Gustavo Suárez nos había compartido, y desde acá la venimos haciendo. Espero que esté agendada para este sábado, ser parte de Cuerdas de El Conurbano, porque Gustavo nos dejaba esta invitación.
1: Hola, soy Gustavo Suárez y quería invitarte para el sábado 26 de septiembre a las 21 horas, un nuevo encuentro de Cuerdas de El Conurbano con Daría Violiás Elisioni, Yuri Duche, Lucio Rojas, Agustín da Silva, Leandro Tanoni y Pedro Feld. Será en nuestro querido teatro El More Altamirano, Las Heras 1298, esquina Sarmiento, a una cuadra de la Plaza de Muñiz, y el teléfono es 11-30-57-3802 para reservas. 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

0: Seguimos y ahí agradecemos a Gustavo por habernos dejado esta invitación, que se tomaba unos minutitos, que nos mandaba el audio a través del 11-35-86-58-79. Así que agradecemos. Después, bueno, por otro lado, hablando de noticias, saben que se acerca el... que estamos a fin de mes, que los primeros días del mes terribles, vienen siendo terribles con los aumentos. Arranca nuevo mes, arrancan los nuevos aumentos. Esta vez es el turno de los combustibles porque vuelven a subir. Aumentan hasta un 5%. ¿Sí? Las principales petroleras que operan en el país comienzan a aplicar incrementos del 2 al 5% en los precios de combustibles con variaciones según la región. YPF por el momento mantiene los valores de sus estaciones de servicio, aunque no se descartan que también implemente una suba. El aumento se produce luego de que el precio internacional de petróleo volviera a subir, volviera a superar los $100 por barril. Por eso el jueves se ubicó en torno a los 105 en medio de declaraciones, contradicciones entre Estados Unidos e Irán. Las decisiones que de las compañías implican el final del esquema de estabilidad que habían aplicado desde mayo, desde una suba de hasta el 30% en los combustibles. En ese mecanismo contemplan mantener los precios mientras el barril de petróleo se ubica por encima de los $80, con el compromiso posterior de sostener los valores hasta compensar los flujos correspondientes. Con las nuevas actualizaciones, los precios de los combustibles vuelven a quedar sujetos a la evolución del mercado internacional del petróleo y a las decisiones de cada empresa. Así que bueno, arranca el mes y arrancan, dependiendo la empresa y dependiendo la zona también, entre un 2 y un 5%. Así que atentos a seguir reviendo los números, a ver sobre los lugares también a la hora de cargar, los descuentos, ¿sí? Con algún sistema bancario, de billetera virtual e incluso las marcas, ¿no? Las estaciones. Así que bueno, información para que lo tengas en cuenta. Quiero que sepan que se viene este sábado el Ojalá que Pique, donde en la Unión de Familias Obreras, ¿sí? Allí van a tener este festival y nos llegaba la invitación.
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0: Y quiero que sepan que la jornada del día de hoy, sí, en este fin de semana, va a haber una suelta de libros desde la 1 hasta las 4 de la tarde en la Biblioteca Popular Domingo Faustino Sarmiento, en la esquina Belgrano. Vení y llévate un libro. Así que atentos, esto es en la jornada del día de hoy, porque si andás por ahí por la región, tal vez llegues y puedas ser parte de esta suelta de libros. ¿Quién te dice? ¿Hay algún libro que andás buscando? ¿Hay algún libro que te puede sorprender, no? Incluso sin la necesidad de que sea tan atrapante a veces la tapa, uno a veces se puede sorprender. Así que atentos, atentas. Si andas cerquita, ¿por qué no pasar y chusmear? Por otro lado, va a haber un encuentro, sí, en el marco de las fiestas patronales de San Miguel de Ancargel. Va a haber un encuentro de arte religioso, una muestra con curaduría de Pilar y Diego Curet. Esto va a ser en la jornada del día de hoy a las 6:30 de la tarde en el Salón de Exposición León Gallardo. Hoy queda hecha la inauguración. Luego el lunes va a haber una visita guiada a las 10 de la mañana, el miércoles 30 y el viernes 2, todos a las 10 de la mañana. Eso va a ser con visita guiada, si no puedes pasar directamente y ser parte de la muestra, ya que estábamos ahí hablando de la zona de San Miguel. Así que atentos y atentas aquí quienes estén cerquita en nuestra región, porque tal vez hoy no llegas para lo que es la inauguración, pero sí podés ser parte a lo largo de la semana, así que con visita también es más que interesante. Quiero que sepas que se viene, sí, ya está, se va a estar llevando adelante el encuentro, sí, regional de mujeres lesbianas, travestis y trans. Nosotros estuvimos hablando sobre toda la organización, sobre apenas cuando se eligió la región, cuando hubo lema, cuando se estuvieron reuniendo para organizar en la primera fecha, en esta segunda fecha. Bueno, hablamos en toda la previa con Analía Viera Herarte, que se integra de la comisión organizadora del 28 Encuentro Regional de Mujeres Lesbianas, Travestis y Trans, Intersex y No Binarias, que este año se realiza en General Rodríguez, también un municipio en el que venimos hablando, que venimos sumando noticias desde allí. Y bueno, esto nos decía Analia.
1: Sí, nos reunimos, estuvimos reunidas virtualmente todo el sábado a la tarde para reorganizarnos, tratamos de cambiar lo menos posible, sigue la misma dirección, Escuela Media número 2, el ex Nacional Viejo, y ahora cambiamos una de las escuelas. En el caso de que lloviera ese día, sí, íbamos a tener que cancelar muchas cosas, la radio abierta no iba a estar, no iba a haber feria, ya estaban avisando que no venían las que iban a feriar, así que bueno, tuvimos que reunirnos de urgencia, fue caótico la verdad, nos estamos recuperando hoy miércoles como para seguir organizándonos, pero fue un golpe duro, imagínate, tantos meses, tanta organización y de golpe no se suspende por el clima, fue bravísimo. No fue nada fácil.
0: Me imagino. Hay nueva fecha, contame sobre eso. Y bueno, y si se vio modificada, me decías casi nada, pero bueno, si hay alguna pequeña modificación para esta nueva fecha.
1: La nueva fecha es el 26 de septiembre. El lugar es el mismo, Escuela Secundaria Media 2, pero cambiamos a Media 1, la segunda escuela, que está a unas cuadras. Y en el caso de que vuelva a llover, nos estamos preparando de otra manera. Tenemos un plan B para el panel central en el caso de que llueva. Nos estamos preparando de otra manera, pero la invitación sigue siendo a la Escuela Secundaria Media 2, lado sur, frente a la Plaza Sur. El día va a estar hermoso, no va a llover.
0: Obvio.
1: Esta vez no, pero si llega a llover tenemos plan de emergencia para poder funcionar igual. El cronograma no se cambió el recorrido de la marcha, no se cambió el lugar del festival. Ay, perdón, pateé algo. No, el cronograma, los talleres siguen siendo los mismos porque por la cantidad de aulas que tiene la escuela que la segunda escuela que vamos segunda escuela que vamos a usar, no tuvimos que reprogramar tantas cosas.
0: Bien.

Seguimos en encuentro con las noticias y seguimos compartiendo información de aquí, de nuestra región. Y bueno, venimos hablando un poco sobre las empresas y la crisis que hay en el parque industrial, sobre todo en el partido de Pilar. En este caso se vuelve a hablar del cierre de una empresa que está en el parque industrial. Se pierden unos 200 puestos de trabajo del autopartista Kronberg y Schubert. Dejará el país a fin de año, eso por decisión de Volkswagen, que va a importar sus insumos para la nueva Amarok. ¿Sí? La decisión de Volkswagen de reemplazar la actual Amarok, fabricada en la planta de General Pacheco, por un nuevo modelo que se ensamblará localmente, pero con piezas de su mayoría de origen chino, golpea de lleno al parque industrial de Pilar, donde los dos proveedores que producían exclusivamente autopartes para la camioneta atraviesan una profunda crisis. Al menos una de ellas ya resolvió cerrar las puertas, poniendo en peligro 200 puestos de trabajo. Automotriz alemana comunicó oficialmente el cambio en abril del año pasado, pero el impacto sobre la cadena de valor empieza a sentirse a pocos meses de que la emblemática camioneta deje de producirse en el país. Ellos ya informaron que se van a fin de año, los trabajadores ya están al tanto de esta situación. Bueno, fue parte de lo que se dijo y también se iba charlando con los gremios, ¿sí?, que deberían estar ahí al frente. Bueno, por otro lado, crearon Vía Moreno, la empresa con mayoría estatal que participará del sistema de transporte. Un poco venimos hablando de esto, Moreno y algunos municipios que estuvieron haciendo también, compartiendo la sesión. Sí, estuvieron compartiendo la sesión en vivo del Consejo Deliberante, que bueno, finalmente ayer jueves 24 de septiembre los legisladores aprobaron la creación de Vía Moreno, una sociedad anónima con participación estatal en la mayoría, SAPEM, que integrarán en el universo de transporte público del partido. Este punto es clave, no solamente podría participar de la licitación del servicio, sino también en cuestiones vinculadas al sistema. Se conformó con un capital inicial de 10 millones de pesos. El 51% de las acciones estaría en manos del Estado. Se necesita una fuerte inversión de particulares. El debate fue intenso. Lucas Franco, quien es el vocero del oficialismo, afirmó que SAPEM está pensada para atender contingencias. El proyecto recibió 14 votos afirmativos, 7 negativos y 2 abstenciones. Sí, bueno, así se iba resolviendo y se creó Vía Moreno, esta empresa con mayoría estatal para la participación de este sistema que ya se había lanzado en el partido de Moreno, la nueva forma de transporte con tres seccionales, de las cuales solamente había una que se presentaron a licitación y una sola empresa, y dos quedaron a la deriva, ¿no? Dos secciones quedaron a la deriva, bajándose inclusive la perlita. Bueno, vamos a ver después cuál es la empresa que toma ese 49%. Queremos saber, ¿no?, para presentarse y ser parte de estas dos seccionales en el partido de Moreno. Bueno, veremos y ya lo sabremos. Va pasando a la primera hora de este noticiero. Tenemos mucho más para compartir junto a ustedes en la segunda horita de nuestro programa. Tenemos a nuestro compañero Damián.

0: Ravera, tenemos para compartir también información en el ámbito nacional a través de del servicio informativo de Farco, y tenemos que seguir pensando y armando la agenda para este fin de semana. Todo eso después de esta pequeña pausa.
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0: Seguimos en Encuentro con las Noticias, segunda hora de este noticiero, y quiero que sepas que están trabajando en la operación técnica y puesta al aire Yamila Ramírez, está trabajando en la sala de producción Norita Cortines, Gustavo Presente, Vanina Correa, aquí en el estudio Darío y Maxi, quien les habla Gisela Romero. Y saben que nos queda una horita por delante y todavía tenemos varias noticias e informaciones para compartir junto a ustedes en la jornada del día de hoy. Pero antes quiero recordarte que pueden ser parte del noticiero a través del 11 35 86 58 79, y también pueden ser parte a través de nuestras redes sociales, porque nos pueden escribir, nos pueden mandar mensajitos, nos pueden mandar reels a través de Radio FM Tincunaco 107.3 o a través de Instagram, nos buscan como @fm-tincunaco, y allí nos mandan, ¿sí? Nos comparten, nos hablan, así nos han pasado en varias oportunidades, que la gente nos dice: che, esto está sucediendo en mi barrio, o estamos organizando esta fecha, esta propuesta, y así la vamos compartiendo después al aire. Quiero que sepan que, bueno, en Pilar ya habíamos hablado un poco de esto, pero cada vez va tomando más cuerpo e incluso va subiendo, porque esto se había propuesto en Moreno, se había propuesto en la zona también. De hecho, se lleva adelante en un municipio, no recuerdo bien el nombre del municipio, pero ya se lleva adelante en algunos lugares. Se propuso en Pilar y ahora llega a la Cámara de Senadores que tratara un proyecto para limitar los escapes libres con multas de tránsito, así como el secuestro y compactación de vehículos. Proponen aplicar multas de tránsito para quienes usen escapes libres, ¿sí? Bueno, decíamos, se ha hablado en los municipios aquí en la región. De hecho, bueno, nada, hay algunos videos medio polémicos sobre el tratado, ¿no? Porque entendemos que todos los ruidos son molestos, ¿no? Pero bueno, nada, a veces se trata el tema de una manera un poco, bueno, violenta, como se viene manejando a nivel nacional, digo, como venimos viviendo en la política cada vez más violenta, incluso la presentación justamente de algunos proyectos. La Cámara de Senadores bonaerenses tratará un proyecto que busca limitar los escapes libres de motos y autos modificados. La iniciativa contempla multas de tránsito de hasta 2.300.000 pesos para conductores sancionados a comercios y medidas como el secuestro y la compactación de los vehículos en caso de infracción. La iniciativa fue aprobada por unanimidad en la Comisión de Ambiente y Desarrollo Sostenible del Senado y busca otorgar al Estado herramientas para prevenir, controlar y sancionar la contaminación sonora vehicular. El proyecto es impulsado por la senadora María Emilia Subiza de Hechos y toma como antecedentes una experiencia desarrollada en San Nicolás. Ahí está, era el municipio del cual hacía mención. Según explicó la legisladora, el objetivo es abordar una problemática que afecta el descanso y la calidad de vida de millones de personas. Subiza señaló que los ruidos generados por los escapes no autorizados impactan especialmente en la población vulnerable, en aquellas personas mayores y niños con trastornos del espectro autista. Y en este marco, el proyecto contempla la sanción no solamente para quienes circulen con los escapes libres o sin el silenciador reglamentario, sino también para los comercios que fabriquen o comercialicen o trabajen con este tipo de elementos. ¿De cuánto llegaría a ser la multa? En caso de aprobarse la norma, los comerciantes que infrinjan disposiciones podrán recibir multas de hasta 5 unidades fijas, equivalente actualmente a 11 millones. Además, se prevé, estamos hablando solo del escape, La posibilidad de una clausura preventiva o temporaria del establecimiento. Para los conductores de motos o autos con escapes libres, en tanto se establezcan multas de 300 y 1.000 unidades, que actualmente representan entre 684.000 y 2.280.000. La iniciativa también contempla la inhabilitación para conducir durante 3 meses a 1 año junto con la incautación y posterior contemplación de compactación, perdón, del vehículo, del caño antirreglamentario y de los demás elementos que se encuentren en infracción. Así que atentos y atentas a esta info, sí, que bueno, decíamos, va tomando cada vez más dimensión, va tomando más cuerpo todo este proyecto que, bueno, se prevé que llegue al Senado y se trate este tipo de proyecto. Bueno, vamos a ver qué es lo que termina sucediendo y si realmente se trata y, bueno, si continúa, ¿no? Así que, bueno, quiero que sepas que se viene, que se está preparando un festival, la Escuela de Artísticas Jaime Painé, y para eso hay una convocatoria, está en la previa, está en el momento de armado, de quienes quieren conformar y ser parte de este festival. Carla Hayek es directora de la Escuela de Artística y ella nos hace la convocatoria.
1: Muy buenos días para todas y todos los oyentes. Mi nombre es Carla y soy la directora de la Escuela de Educación Artística número 1 Jaime Painé de José Cepas. Quería contarles que nuestra escuela es una escuela vocacional de arte pública y gratuita que ofrece talleres para niños, niñas y adolescentes de entre 5 y 18 años de edad a contraturno de la escuela primaria o secundaria a la que asisten las chiques, ofreciendo profundizar y conocer más sobre los distintos lenguajes artísticos, danza, música, plástica y teatro. Les quiero invitar a conocer la escuela, a acercarse. Estamos en el barrio Lombú, en un anexo de la escuela 25. La dirección es Acerboni 342. Quienes no conozcan la escuela y quieran acercarse, quieran inscribirse, estamos acá esperándoles con mucho gusto. También tenemos redes sociales. En nuestro Instagram es Escuela de Artística. Ahí nos pueden buscar y también enterarse todo lo que va pasando. Y en relación a esto de todo lo que va pasando en la escuela, contarles que muy pronto, el 9 de octubre, vamos a estar realizando un festival solidario para recaudar fondos para la escuela, para los gastos que ocasionan los talleres, para salidas educativas y para seguir poniéndola cada vez más linda y poder recibir cada vez a más niños y niñas. Vamos a entonces realizar este festival solidario para el cual estamos convocando artistas que quieran sumarse con su arte, con una banda, con un ballet o con algo que quieran exponer, a sumarse ese día que va a ser durante todo el día y en el cual, como les contaba, vamos a buscar recaudar fondos para solventar todos los gastos que requiere nuestra escuela. Así que bueno, más que bienvenidos, bienvenidas todos los que quieran sumarse, los que nos quieran escribir para consultarnos y también quienes quieran inscribirse para ser parte de nuestra escuela, que con mucho amor y muchas ganas todo nuestro plantel docente les está esperando.

0: Y así seguimos en este noticiero compartiendo junto a ustedes informaciones, noticias, ¿sí? Que nos van acercando. Quiero que sepas que nos llegaba una invitación a ser parte de un conversatorio abierto sobre adopción. Va a ser este sábado, sábado 26, a las 9 de la mañana, una charla para madres, padres, bueno, para quienes tengan intención. Y para familiares. Va a ser por Meet y es una charla que se da mensualmente desde Militemos Adopción. Hay preguntas que aparecen antes de adoptar, otras durante la espera y muchas más cuando el camino ya empezó. Este sábado 26 de septiembre, desde las 9 de la mañana hasta las 11, nos encontramos para compartir y para conversar sobre adopción, compartir experiencias, dudas e inquietudes y escuchar otras miradas sobre el camino en un espacio para conversar y preguntar. Bueno, en redes sociales los buscan como Militemos Adopción y allí vas a encontrar el link de esta charla que va a ser el sábado 26 de septiembre desde las 9 de la mañana hasta las 11. Las modalidades virtual es abierta y es gratuita. Si estás pensando en adoptar, si ya estás inscripto o inscripta, si transitas la espera, una vinculación o ya sos mamá o papá por adopción, podés sumarte. Bueno, y para participar tenés que escribir a Militemos Adopción, te van a entregar un formulario con los datos de la inscripción, así que atentos también y atentas. Dentro de un ratito también te quiero contar sobre un operativo que se va a hacer con el consulado de Bolivia, así que atentos. Pero antes quiero que sepas que Melina Foster viene preparando un taller de formación para bailarines, ¿sí? Ella es referente de este taller de formación para bailarines de Pilar e invitan a ser parte de este taller que tiene certificación, herramientas somáticas pedagógicas para la enseñanza de la danza y el movimiento, una certificación pensada para estudiantes docentes de artes del movimiento que deseen profundizar su práctica y su hacer docente. Esto va a ser este próximo sábado en Presidente Derqui, pero Melina Foster es quien nos hace la invitación.
1: Hola, ¿cómo están? Soy Meli Foster, soy la directora y docente del taller de formación para bailarines de Pilar y quería invitarles a nuestra certificación de herramientas somático-pedagógicas que este próximo sábado 26 data sobre la clase de ballet por biomecánica. Hay distintos estilos y escuelas de ballet con sus distintas búsquedas, sus distintos focos. Nosotros acá en el taller trabajamos desde la neurobiomecánica. Y esta es la propuesta que queremos compartirles, un poco enfocada a que logremos cierta autonomía como profes y también como asistentes, como alumnas, alumnos de las clases de danza clásica, para entender cómo traducir a nuestra corporalidad, a nuestra organicidad, los movimientos que la técnica propone desde un lugar estético, en lugar de estar simplemente forzando nuestro cuerpo a lograr formas que vienen dadas desde afuera y que no siempre terminamos de comprender, ¿no? Un poco también la invitación es a hacernos preguntas sobre qué hacemos cuando practicamos esta danza, por qué lo hacemos, y buscar un encuentro saludable con la técnica que parta desde un respeto por nuestro cuerpo y que nos ofrezca a la vez un espacio de autoconocimiento, ¿no? Que ir a la clase de ballet no sea solo entrenarnos para después poder hacer determinados movimientos o adquirir determinadas habilidades, sino que en el proceso podamos conocernos mejor, darnos cuenta de cómo funciona nuestro cuerpo y, bueno, tener herramientas más profundas, ¿no? Para la danza y para la vida. Un poco también la intención es compartir criterios para el diseño y el armado de nuestras clases como profes, de acuerdo a los grupos que tenemos, el tiempo que tenemos con cada grupo, ¿no es cierto? Cómo ordenar una barra para llegar a determinado paso en el centro, cómo establecer objetivos y tener criterios que nos ayuden a optimizar el trabajo, ¿no? A saber qué relaciones funcionales están operando, qué patrones de movimiento estamos desarrollando con cada paso y que entonces haya una claridad más profunda a la hora de abordar el armado de una clase o de una práctica que no sea simplemente copiar pasos que hemos visto o que hemos hecho. Muchos damos clases porque hemos transitado por muchas clases a nuestra vez, ¿no? Tenemos mucha experiencia como alumnos y entonces armamos las clases de acuerdo a esa información y quizá no tenemos esa base, ese fundamento sólido que va construyendo la posibilidad de acompañar procesos de distintas personas para que den sus máximos frutos, ¿no? Así que si todo esto te resuena, te interesa y pensás que es para vos, puedes comunicarte con nosotras a través de nuestras redes sociales, Tafoba Pilar. Y bueno, desde ya que todas las dudas son bienvenidas, este es un espacio que promueve la pregunta y el intercambio, así que encantada de recibirles el sábado. Y bueno, nos danzamos, nos vemos por ahí.
0: Agradecemos ahí a esta invitación que decíamos nos parece muy pero muy interesante, porque bueno, ella, Melina, nos iba diciendo, ¿no? No hay este tipo de capacitaciones y si encontrás son muy costosas, entonces la importancia de aprovecharlas. Quiero que sepas que, como te había prometido, hay un operativo integral junto al consulado móvil de Bolivia, ¿sí? Consulado de Bolivia en Buenos Aires. Esto va a ser este sábado a las 9 de la mañana hasta las 4 de la tarde en Benito Juárez 2476 en Barrio La Paz, en La Reja. Van a estar dando y van a estar haciendo, asesorando también sobre trámites de certificados de nacimiento, matrimonio y defunción, certificado de antecedentes policiales, la doble nacionalidad para menores de 12 años, la cédula de identidad, los trámites administrativos, la asistencia y la protección consular. Además, van a haber áreas que van a estar acompañando, identidad y acompañamiento a personas migrantes, la Delegación Municipal de La Reja, la Secretaría de Salud, la Secretaría de Cultura, Educación y Deportes. Van a estar con el programa Hogares Monomarentales, la Casa de Justicia y desde el INDEL. Todos estos junto al consulado de Bolivia. Así que atentos y atentos. Si sabes a alguien, si te interesa la información, podés ingresar a Secretaría de Gobierno y Justicia en redes sociales, Secretaría de Salud de Moreno, donde está publicado el operativo integral junto al consulado móvil de Bolivia. No suele suceder este tipo de actividades, así que si conoces a una persona que le pueda llegar a interesar esta propuesta, así sea para ir y asesorarse sobre algún trámite, lo puedo hacer el asesoramiento sin miedo, siempre se busca la forma de poder empezar a generar todos los papeles, estar al día, de poder contar con ciertos derechos ahí que a veces uno cree que no es necesario, no sé, la doble nacionalidad, y se puede tramitar y se puede tener, y bueno, nada, aprovechar que van a estar cerquita en La Reja, Barrio La Paz, allí en Benito Juárez 2476, este sábado desde las 9 de la mañana hasta las 2 de la tarde. Así que más que interesante esta propuesta que van generando y que vamos obteniendo. Bueno, por otro lado, quería contarte también sobre una situación que está pasando en Moreno y en General Rodríguez, ya que estábamos ahí en la zona, porque la Asociación Judicial Bonaerense reclamó al presidente de la Corte por problemas estructurales del Departamento Judicial. La Asociación Judicial Bonaerense le presentó una nota con una serie de reclamos al presidente de la Suprema Corte de Justicia de la provincia, el doctor Sergio Torres, por los problemas estructurales que se hacen patentes en el Departamento Judicial de Moreno y de General Rodríguez, sobre todo en los fueros de familia y de trabajo. La cuestión salarial es otro punto destacado de la demanda, ¿sí? Bueno, allí en las últimas horas, Matías Ponce, quien es secretario general de la Asociación Judicial Bonaerense de Moreno y General Rodríguez, fue uno de los voceros que salió justamente a hacer esta serie de reclamos y de presentaciones. Vamos a ver ¿Cómo termina sucediendo y llevándose adelante este tipo de reclamos y sobre todo qué tipo de respuestas se le da? Así que, bueno, vamos a seguir de cerca también esta información. Por otro lado, tal vez es un poquito más lejos, que tiene que ver con el Hospital Posadas, pero nos parecía interesante porque hay una cirugía pediátrica que fue innovadora, fue publicada además en una revista internacional, ¿sí? Es un procedimiento quirúrgico realizado a un niño de 11 años con un tumor de páncreas. Es poco frecuente, fue difundido por la revista científica internacional luego de una intervención que permitió preservar el órgano y mejorar significativamente su calidad de vida. El paciente presentaba un insulinoma, un tipo poco frecuente de un tumor pancreático. Se trató del primer caso pediátrico operado en el hospital y en Argentina mediante una técnica que combinó la laroscopía con fluorescencia y el uso de verde de inocanina, un colorante especial. El abordaje permitió localizar y delimitar con mayor precisión el tumor para poder extirparlo mediante una cirugía mínimamente invasiva. El procedimiento fue preservando el tejido pancreático sano y evitando lesiones sobre el resto del órgano. Como resultado, el niño conserva la función normal del páncreas, continúa una vida normal y no necesita medicación. La publicación de la experiencia permite compartir los conocimientos obtenidos a partir de este procedimiento y aportar evidencia sobre el abordaje de la alta complejidad aplicados a pacientes pediátricos. Bueno, información que tiene que ver, y esto se iba realizando en el hospital Posadas, hospital también con un reconocimiento internacional, decíamos, y en esta oportunidad sobre y con esta cirugía que se va llevando con, bueno, mucho éxito en nuestra región. Tenemos más información para compartir con ustedes, y saben que hoy es viernes, saben que los viernes tenemos la posibilidad de contar con nuestro compañero Damián Ravena. Él es el presidente de la APDH Zona Norte. Hoy nos va a estar hablando de la observación general número 1 del Comité de los Derechos del Niño sobre los propósitos de la educación.
2: Buenos días, Gise. Buenos días a todos. Continuamos analizando las observaciones generales que realiza el Comité de los Derechos del Niño, en este caso la número 1, que versa sobre los propósitos de la educación en base al párrafo primero del artículo 29 de la Convención sobre los Derechos del Niño. Este artículo 29, que acá analiza el Comité de los Derechos del Niño, es de suma importancia para explicar el derecho humano a la educación, ya que complementa el artículo 28 de la Convención, presentando precisiones sobre este fundamental derecho de las niñeces. En este sentido, nos dice esta observación general en su artículo segundo que les leo. La educación a que tiene derecho todo niño es aquella que se concibe para prepararlo para la vida cotidiana. El objetivo es habilitar al niño desarrollando sus aptitudes, su aprendizaje y otras capacidades, su dignidad humana, autoestima y confianza en sí mismo. En este contexto, la educación es más que la escolarización oficial y engloba un amplio espectro de experiencias vitales y procesos de aprendizaje que permiten al niño, ya sea de manera individual o colectiva, desarrollar su personalidad, dotes y aptitudes y llevar una vida plena y satisfactoria en el seno de la sociedad. Como se desprende de este segundo artículo que acabamos de leer, la educación no es solamente estar escolarizado, aprender a leer y escribir, sumar y restar, sino que además del acceso a la educación, hace énfasis en el contenido y el para qué de la educación, que se debe realizar en base a la dignidad humana y las necesidades para el pleno desarrollo de la persona humana. Por ello, debemos hacer hincapié en que para el pleno desarrollo de la persona humana hay derechos básicos, como el derecho a la alimentación adecuada, el derecho y acceso a la salud, a la vivienda y a un ambiente sano, que son de vital importancia para que el ser humano se desarrolle plenamente. Con este mismo sentido, esta observación general número 1, en su artículo 9, nos dice, les leo, los conocimientos básicos no se limitan a la alfabetización y a la aritmética elemental, sino que comprenden también la preparación para la vida activa, por ejemplo, la capacidad de adoptar decisiones ponderadas, resolver conflictos de forma no violenta, llevar una vida sana, tener relaciones sociales satisfactorias y asumir responsabilidades. Sin embargo, nosotros sabemos que en las sociedades capitalistas, la educación que se imparte funciona en muchas ocasiones como un instrumento de domesticación y control social que sirve a los intereses de las clases dominantes. En muchos de los espacios educativos que, tanto en términos simbólicos como así culturales, fomentan el ser social capitalista, individualista y competitivo, para que no se cuestione la autoridad ni el orden opresor establecido por el capitalismo. En este sentido, la educación no es neutral o funciona para mantener el statu quo y las jerarquías sociales, reproduciendo la desigualdad social, o es una práctica donde enseñar es crear las condiciones para la dignidad humana. Ahora bien, este tipo de educación para la dignidad humana no es posible de ser realizado bajo los cimientos del modelo civilizatorio como el capitalista, que solo busca la ganancia y hace de todo, de la educación y el ser humano, entre otros, una mercancía. Nos escuchamos el próximo viernes. Buen fin de semana.

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0: Seguimos en encuentro con las noticias. Contábamos ahí información. En este caso íbamos compartiendo la info que nos traía nuestro compañero Damián y un poquito de música. Sí, nos parecía importante también compartir algo de música linda. Quiero que sepan que hay actividad para este fin de semana donde en el Teatro Leopoldo Marechal de Moreno, Ramiro Cide se presenta Mentópolis, ¿sí? Es el género mentalismo y es apto para todo público. Esto va a ser en el Teatro Municipal de Leopoldo Marechal, en Ascona 85, con entrada libre y gratuita para la jornada de este sábado, y va a ser a las 9 de la noche. Recordad que las entradas se retiran una hora antes de el espectáculo. Y que sepas que también este próximo 27 de septiembre de las 9 de la mañana hasta las 5 de la tarde va a haber el primer festival de yoga y la naturaleza. Conectar con la naturaleza es conectar con tu salud. Hay que agendar esta fecha. Esto va a ser en la Reserva Los Robles. El próximo 27 de septiembre se lleva adelante la muestra, la primera, ¿sí?, jornada de yoga y la naturaleza en la Reserva Municipal Los Robles. Una invitación para conocer distintos tipos de prácticas de yoga y movimiento en profunda conexión con el entorno natural. Conectaremos con diferentes profes para que elijas la práctica que va mejor con vos en este momento. Participa, es abierto el evento y es gratuito. Pronto van a estar comunicando las formas de inscripción y cronogramas de actividades. Así que atentos y atentas porque va a ser en la Reserva de Los Robles, la Reserva de Moreno. Me parece una actividad muy, pero muy interesante para realizar. Quiero que sepas que hay más propuestas, hay más actividades. Dentro de un ratito te cuento, se va a estar llevando adelante el Festival de la Mutual Primavera. Hace ya varias semanas que lo vienen organizando. También la excusa, sí, la excusa perfecta, el fin de semana se va a estar llevando adelante. Bueno, van a haber obras de teatro, bueno, de todo un poquito para compartir con ustedes, pero eso lo voy a compartir después, ¿sí? De escuchar, de ponernos al tanto con la información nacional a través del servicio informativo de Farco.
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5: Hola Argentina, muy buen día, ¿cómo están? Les damos la bienvenida a esta producción informativa nacional de Farco, el Foro Argentino de Radios Comunitarias. Estamos aquí en nuestro centro de producción en la ciudad de Rosario y ya estamos enlazadas las radios comunitarias del país para la primera edición de este viernes 25 de septiembre de 2026. El oficialismo y sus aliados convirtieron en ley la reducción de subsidios a la tarifa de gas a unos 5 millones de personas. En la sesión del Senado, al momento de tratar el tema, el peronismo abandonó las bancas para intentar que no hubiera quórum, pero se consiguió y la votación terminó con 38 votos a favor y 8 en contra. Con esto pierden sus descuentos zonas de las provincias de Buenos Aires, Córdoba, Santa Fe, Mendoza, Salta, San Juan, San Luis, Jujuy y La Rioja, que fueron agregadas por ley en 2021 al régimen de zona fría. Lo mantendrán, pero solo en el precio del gas y no en el resto de los cargos de la boleta, las provincias de Ushuaia, Santa Cruz, Chubut, Río Negro, Neuquén y La Pampa, más Malargüe en Mendoza y La Puna jujeña. La senadora radical por Mendoza, Mariana Jury, aseguró que con esto se genera más inequidad.
6: Apelo a la responsabilidad de todos para que rechacemos este proyecto y nos sentemos, como lo he propuesto en cada lugar que he podido, generar un sistema de subsidios energéticos más justo, segmentado por zonas, por temporada y por nivel de ingresos. No se puede avanzar en un proyecto que lo único que hace es generar más inequidad. En Mendoza el gas en invierno no es un lujo ni un confort prescindible, es una necesidad vital de subsistencia. Y hoy, sin fundamentos técnicos, nos están metiendo en la mano, en el bolsillo de los mendocinos.
5: Y otro senador radical, en este caso el representante de la provincia de Buenos Aires, Maximiliano Abad, recalcó que incluso las zonas que mantendrán los subsidios por zona fría sufrirán fuertes subas, ya que el descuento se va a limitar al precio del gas y no al resto de los cargos de la boleta, como por ejemplo la distribución.
7: En Bahía Blanca, una ciudad muy importante de mi provincia, los inviernos son mucho más crudos que en Comodoro Rivadavia. Y los ingresos son un 50% menor que los que tienen los habitantes de esa región. ¿Nos estamos dando cuenta de la injusticia que vamos a cometer con la aprobación y la sanción de esta ley? Pero además, tanto los que estén en zona fría como los que no estén en zona fría van a pagar más de lo que lo vienen haciendo hasta ahora. Porque el subsidio de la zona fría actual es sobre el total de la boleta. Y el subsidio que se va a dar a partir de la sanción de esta ley es sobre un porcentaje y un componente de la boleta. Y ese componente es el valor del gas. No se contempla ni la distribución ni los impuestos. Por eso, estando en zona fría o en zona no fría, las boletas se van a disparar. Y para muchos ciudadanos va a ser inalcanzable poder pagarlas.
5: Y esta eliminación en algunos casos y reducción en otros de los subsidios al consumo de gas va a afectar a más de 5 millones de personas en el país. El oficialismo aprobó la reforma de la Carta Orgánica del Banco Central, pero con cambios, por lo que deberá volver a diputados. En el debate, el senador rionegrino de Unión por la Patria, Martín Soria, apuntó a los artículos de la reforma que permiten al Banco Central endeudarse sin autorización del Congreso y poner como garantía de esos préstamos las reservas de oro y también los depósitos que los ahorristas tienen en los bancos.
8: ¿Cómo es esto posible?, se preguntarán algunos senadores del oficialismo. Bueno, lean el artículo 5 del proyecto del Poder Ejecutivo, que modifica precisamente el artículo 17 de la Carta Orgánica del Banco Central y que le otorga al titular del Banco Central la facultad, se lo repito por si no lo leyeron seguramente, de tomar préstamos directos de bancos internacionales. Facultad que hoy no tiene el Banco Central de la República Argentina. Al mismo tiempo, el artículo 13, que modifica el actual artículo 33 de la Carta Orgánica vigente hoy, al día de la fecha, del Banco Central, habilita a la entidad monetaria a utilizar las reservas de oro y los ahorros y depósitos de todos los argentinos. Léanlo, artículo 13. Todos los ahorros depositados en los bancos como garantías de préstamos internacionales que va a poder tomar el Banco Central. El artículo más importante de toda la modificación de la reforma que trae el Poder Ejecutivo, y el miembro informante no dijo ni mu.
5: La votación terminó con 46 votos a favor y 22 en contra de esta reforma de la Carta Orgánica del Banco Central. El INDEC informó que la pobreza subió al 32,3% en el primer semestre de 2026. Es un aumento del 3,4% con respecto al segundo semestre de 2025. En el caso de la indigencia, es decir, el porcentaje de personas que no cubren sus necesidades alimentarias, alcanzó al 7,5%, una suba del 1,2% en relación a la medición anterior. Los datos surgen de la encuesta permanente de hogares que realiza el INDEC en 31 centros urbanos del país. Si los porcentajes se trasladan al total de la población, en la pobreza hay más de 15 millones de personas y en la indigencia casi 4 millones y medio. El informe también señala que en el grupo de personas de 0 a 14 años, el 44% vive en hogares que están por debajo de la línea de pobreza. El INDEC informó también ayer que la actividad económica tuvo una caída del 1,4% en julio con respecto al mismo mes del año pasado y del 2,4% en relación a junio de este año. El ingeniero del Instituto Nacional del Agua, Juan Borús, cuestionó que al fenómeno del Niño se lo llame Super Niño. En declaraciones a Radio La Compañía, reconoció que va a ser fuerte, pero dijo que llamarlo Super Niño no tiene sustento científico. El informe de nuestro compañero Nacho Lacobara.
9: Calificar como Super Niño es un invento periodístico que vende muy bien, entre otras cosas. Esto dijo Juan Borús, ingeniero, hidrólogo y vocero del Instituto Nacional del Agua. No por esta supercalificación, el fenómeno del Niño no deja de ser preocupante.
10: La expresión Super Niño no tiene nada que ver con lo científico-técnico, es un invento periodístico desde marzo. Alguien necesitó vender la noticia lo más rápido posible, le metió el Super Niño, interpretó un informe de la NASA y sobre esa base dijo eso y quedó, y bueno, impresiona, está claro que impresiona el concepto de Super Niño, y a mí no me gusta para nada, me parece lamentable porque con todo lo que se ha estudiado y se han configurado y se han definido los conceptos de niño débil, moderado, fuerte y muy fuerte, no hace falta darle otra vuelta de rosca. Yo creo que es suficiente, estamos ante un niño dentro de lo típico, por la evolución temporal que ha tenido el calentamiento en el Pacífico Ecuatorial, dentro de lo típico es un niño fuerte.
9: Le preguntamos cómo se había manifestado el niño en los últimos 30 años en nuestro país.
10: Si tomamos los últimos 30 años, tengo que considerar el del 97-98, una característica bastante particular, porque tuvo durante el año 97 un desarrollo temporal del calentamiento en las aguas del Pacífico y del acoplamiento de la atmósfera muy parecido al actual, y después en el año 98 tuvo un remesón, lo que se entiende por remesón, cuando ya las condiciones Niño en el Pacífico habían aflojado, pero en nuestra región había humedad disponible para ser activada y efectivamente se activó a modo de remesón y tuvimos la franja media del litoral con unas lluvias que realmente el que tiene buena memoria lo tiene que recordar, y cómo fue eso. Castigó a la provincia de Santa Fe, a la de Corrientes, a la de Entre Ríos, muy, muy severamente. Otro que hay que recordar importante es el de 2015-2016, que también tuvo características similares a este, y en ese caso sí tuvimos sobre la provincia de Buenos Aires, recordará, en agosto del 2015, por ejemplo, tuvimos sobre la mitad noreste de la provincia de Buenos Aires, tuvimos un par de eventos seguidos, muy importantes, con acumulados de lluvia realmente significativos. En las zonas urbanas de esa mitad de la provincia hubo problemas de emergencia, claramente, ¿no? En general, la emergencia no pasó a desastre porque se pudo controlar, pero fueron emergencias importantes.
9: Desde Tandil, desde Radio La Compañía, Nacho Lacobara, para Farco.
5: Los gremios universitarios intimaron al gobierno a cumplir la ley de financiamiento antes de fin de mes y advirtieron que denunciarán penalmente a los funcionarios si no lo hacen. En una nota firmada por todos los sindicatos docentes y enviada a la ministra de Capital Humano, Sandra Petovelo, exigen que se abone una recomposición salarial del 33,4% que establece la ley antes del miércoles 30 de septiembre y se convoque a negociación paritaria. Los gremios advierten que cumplido ese plazo, sin aplicar la ley y desoyendo la orden judicial vigente, van a presentar las denuncias penales correspondientes. Recordemos que esta semana el juez federal Martín Kormick le dio un plazo de 5 días hábiles al gobierno para aplicar el aumento establecido en la ley de financiamiento, tanto en salarios docentes y no docentes, como en las becas estudiantiles.

0: información deportiva en el noticiero de Farco, porque se vienen las últimas dos jornadas de los Juegos Suramericanos y mañana va a ser el acto de clausura, o los actos de clausura. Nos informa nuestro compañero Iván Alday.
1: Con la culminación del 13º día de actividad, los Juegos Suramericanos Rosario, Santa Fe y Rafaela comienzan a recorrer su tramo final. El medallero lo encabeza en Brasil con 260 preseas, Argentina 239 gracias a los 28 podios conquistados en la jornada de este jueves, despegándose de Colombia, que está en el tercer lugar con 155, algo que se preveía, ya que estas eran las tres delegaciones más numerosas en presentarse. El jueves fue de 10 oros, 9 platas y 9 bronce para la delegación nacional, con doble destaque en canotaje, 4 oros, el racquetball, 3 oros más, y el atletismo sumando 2 con Micaela Levalli, quien va rumbo a Lima en 2027 en los Panamericanos y Los Ángeles 2028 con la posta 4x400 mixta. Lo que queda por disputar el fútbol masculino y final Argentina-Paraguay, buscando la revancha de la derrota en el debut para el equipo de Diego Placente, esta vez por el oro desde las 15 en el Coloso Marcelo Bielsa. El bronce lo disputarán Perú y Chile desde las 10 de la mañana y además se correrán las últimas finales de atletismo y el pádel. La clausura para este sábado 26 tendrá lugar en el Parque del Sur de Santa Fe Capital desde la hora 18, donde todo comenzará con la red de coros y orquestas de 300 alumnos, a las 19 el acto protocolar con desfile de delegaciones, traspaso de banderas a Chile 2030 y el merecido homenaje a los voluntarios. El cierre artístico tendrá lugar con Cacho Deicas, Virginia Tolá y la Freestyle Brecht, donde el ingreso será libre y gratuito con QR previo en la página del FanFest oficial. En simultáneo, habrá fiesta de cierre para despedir esta edición de los Suramericanos en Rosario y Rafaela. Deportes, Noticiero Nacional de Farco, Iván Alday.
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0: Y hasta aquí llegamos con la primera edición de informativo Farco de este viernes 25 de septiembre de 2026. Cristian Torres estuvo en controles, Pepe Frutos en la conducción y las radios que integran Farco en la producción. Volvemos en la segunda del día. Chau.
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1: Últimos minutitos de este viernes, últimos minutitos de este programa en el que quiero que sepas que este sábado va a estar el Festival de la Mutual Primavera y que tenés que aprovecharlo.
2: Buenos días, buenas tardes, buenas noches. Somos Generación Sin Límite y estamos llevando adelante un proyecto de promoción ambiental.
3: Promoción ambiental, denominado Camino Verde. Y en esta ocasión estamos realizando un festival, Agenda el día 26 de septiembre a las 14 horas, en Avenida Potosí, Itapí, barrio Primavera.
2: Habrá stand, expositores, artistas invitados, músicos, magos, murga y mucho más.
3: Y si te gusta bailar, vení.
2: Trae tu mate y vení con la mejor onda. Trae lo que te cruces, trae un teri, trae al vecino, al primo, al amigo.
3: Vení.
1: Escuchábamos ahí, con quien quieras, eso quedó más que claro, podés participar, tenés que acercarte a esta propuesta para el fin de semana. ¿Y saben qué? Se suma una propuesta que trae Martín Simeón y que invita a la función de humor en Capilla del Señor en el marco del Festival de Teatro Roberto Lizarraga para este fin de semana. Capilla, es muy lindo, si vos no conocés Capilla, es uno de los lugares acá relativamente cercanos que tenés que conocer y sobre todo así los fines de semana. En esta época es todo lo que está bien. Martín Simeoni nos hace la propuesta.
4: Hola amigos y amigas de FM Tincunaco, mi nombre es Martín Simeoni, director de la Comedia del Pilar, grupo de teatro independiente, y quería invitarlas a la función que estaremos ofreciendo mañana en Capilla del Señor con nuestro espectáculo Humor, ciclo de obras cortas, a partir de las 21 horas, en el marco del 15º Festival de Teatro Capilla del Señor Roberto Lizarraga. Muchísimas gracias y los esperamos. La función es en el Centro Cultural Cosmopolita.
1: Hecha ahí la invitación y para el 27, para el domingo.

0: Paz, Los Lunares, Walter Tejeda en trío, mucha, mucha música más, Talleres de Raíces. No te lo podés perder para terminar la semana y empezar otra semana con muy buena energía. Peña La Excusa, en Centro Cultural Raíces de San Miguel, domingo 27 de septiembre a partir de las 6:30 de la tarde.
1: Hecha ahí la invitación para este 27 a la excusa perfecta. Y quiero que sepan que el 29 va a haber un concierto por la memoria. Es en el marco también de la apertura del descubrimiento de un mural. Y nos iban contando que va a ser el 29 de septiembre. Así que también Clara Parodi, directora de esta orquesta, nos hace la invitación.
2: Hola, soy Clara Parodi, soy directora de la Orquesta Sinfónica Municipal de José Paz y queremos invitarlos a nuestro próximo concierto que se realizará el próximo martes junto a la Universidad Nacional de José Paz. En esta oportunidad tendremos un director invitado de lujo, que es Ezequiel Fautario, y un quinteto solista, que es Quintetas del Brass. En esta oportunidad la universidad estará descubriendo el mural Marcha del 24 de marzo, y luego estaremos nosotros presentando un concierto diverso de música universal. Los esperamos el próximo martes 29 de septiembre, 18 horas, en el hall del campus Arregui Unpaz, que está ubicado en la calle Arregui 501, en cerquita de la estación de José Paz. La entrada, como siempre, es libre y gratuita. Martes 29 de septiembre, 18 horas. Los esperamos.
1: Y así hemos llegado al final de este programa y de esta semanita. Déjame contarte que en la operación técnica estuvo trabajando Yamila Ramírez, estuvo trabajando en la producción de este noticiero Vanina Correa y en la sala de producción Norita Cortines Gustavo presente, y aquí en el estudio Darío y Maxi, quien les hizo compañía, Gisela Romero. Un placer para mí haberles hecho compañía durante toda la semana. Nos volvemos a reencontrar la próxima.

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4: Hola, hola, ¿cómo están? Bienvenidas, bienvenidos a Expreso Farco, el programa semanal del Foro Argentino de Radios Comunitarias. Este encuentro que tenemos cada 7 días para compartir con ustedes otras historias, historias que recogen en sus lugares nuestros compañeros y compañeras de las radios de la red de Farco. Y en el programa de hoy contamos a qué magnate internacional le dio un lindo contratito con el Estado, el gobierno de Milei. Conocemos qué pasa con la salud mental entre los y las jóvenes que viven en el campo. Escuchamos lo que tiene para decir el director de un documental que recorre la historia del saqueo del oro de nuestro país. Y también hablamos de esta economía que nos tiene endeudados y con bronca. Compartimos el Expreso Farco de hoy.
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4: Milei, Caputo, las grandes empresas y el Fondo Monetario Internacional siguen haciendo daño y encima les quedan por lo menos 15 meses más. Comenzamos el Expreso Farco de hoy desde San Juan con la producción de la radio comunitaria La Lechuza.
5: Quería arrancar comentando algo que me parece muy importante. Vamos a estar presentando por cuarto año consecutivo superávit financiero, superávit fiscal en la línea financiera. Va a ser la primera vez en nuestra historia que, no estando en default, un gobierno en Argentina tiene 4 años consecutivos de superávit fiscal en la línea financiera. Me parece que es un dato para remarcar. Esperaba que aplaudieran ahí, pero no pasó.

0: nuestro economista Hugo Verossi.
1: Que el gobierno sostiene los datos de la macroeconomía que dicen que el consumo está en niveles récord históricos, ¿sí? Como si estuviéramos en el mejor momento de la historia, y Milei no se cansa de sostenerlo, de afirmarlo. Pero ¿cuál es la trampa en esos números? Los números miden bien. El tema es que el problema es con el ingreso disponible de la familia, ¿sí? Cada vez las familias están pagando más en servicios básicos, ¿sí? Estamos hablando de gastos fijos del hogar, como el alquiler, la luz, el gas, el transporte, todos gastos que tenemos que hacer sí o sí los primeros días del mes, ¿sí? Para asegurarnos básicamente vivir un mes más, y la plata que nos queda en el bolsillo una vez cubiertos esos gastos es cada vez menor, ¿sí? Hay números que están... algunos estudios están diciendo de consultoras que hemos pasado de tener en 2023 entre el más o menos el 7% del ingreso, esto en promedio para la población, ¿no? El 7% del ingreso en gastos fijos, hoy hay estudios que hablan entre el 17 y el 25%, es decir, de lo que cobramos, pero de lo que cobramos gran parte se nos va en la primera semana pagando la cuota del colegio, suscripciones tipo Netflix, Spotify, y resulta que para el consumo del día a día, sí, tanto alimentos, productos de limpieza, como golosinas, perfumería, todos esos vienen en picada, y bueno, lo notamos en los comercios, ropa, lo notamos en los comercios que vienen cerrando, lo notamos en las caídas de las ventas de los supermercados, de los almacenes, que está todo muy, muy frenado, y eso lo saben bien quien tiene algún comercio de barrio, ¿no?
2: Se conoció un informe que revela que la provincia de San Juan tiene un alto porcentaje de morosos, estamos hablando más de un 20% de personas que están adeudando algún tipo de préstamo, algún tipo de crédito, algún tipo, de alguna manera, de herramienta financiera con la tarjeta de crédito. Se conoció eso, también se conoció que la provincia de San Juan, al mismo tiempo, es uno de los territorios en donde las deudas son más pequeñas, es decir, que el dinero se utiliza para cosas más mundanas, o sea, para cosas que se debieran resolver en el día a día con el salario. Estamos hablando de alimentación, estamos hablando de transporte, de combustible, incluso el pago de algunos servicios que se puede hacer a través de tarjeta de crédito.
3: Me despluman como un pollo. Tengo un niño con discapacidad que le tenés que dar de comer. Nadie te da una mano de nada. El señor presidente, porque yo sí tengo educación, él no, yo sí. Dijo que nosotros, los empleados públicos, somos la casta. Y los partió el sueldo, mientras él, la hermana, son una basura. Estoy empeñado hasta los pelos.
4: Lo que pasa es que el sueldo es poco, la mínima, no alcanzan para fin de mes. Con este gobierno estamos listos.
5: Toda la mayoría de las personas que conozco no hemos tenido que endeudar, hemos dejado cosas sin pagar porque realmente no se puede llegar a fin de mes. Es una situación que desborda a muchas familias.

0: cantar.
1: Esperaba que aplaudieran.
2: Lo saludamos a Cristian Jurado, del Frente de Izquierda, del MCTR. Si viene la marcha de la bronca, ¿es así?
3: Sí, es así. Hace tiempo que se viene preparando una movilización unitaria que tiene como objetivo unificar todos los sectores que están siendo atacados por el gobierno de Javier Milei. Y este contexto de aumento de la bronca social que hay por este tema que recién decían, cada gente, la situación económica obliga a muchas familias a endeudarse, pero también cada vez hay más fábricas que cierran, hay represión a cada sector que reclama por sus puestos de trabajo, contra las suspensiones o por aumento salarial, y eso va generando un malestar social que va creciendo. La idea es canalizar y que se exprese en organización toda la bronca que hay de todos los sectores, porque la idea es hacer una movilización que sea bien unitaria, que incluya a sectores de la izquierda, pero también a jubilados, a docentes, que incluya a la gente que está endeudada en este momento, a todos los sectores que están siendo atacados por el gobierno de Milei.
4: La gente se puede quedar tranquila que estamos por el camino correcto, que sabemos que lleva tiempo, que hay que tener paciencia, pero que sepan que nosotros trabajamos y nos deslomamos para que este cambio, digamos, se continúe y se dé para todos.

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1: El tipo está acostumbrado a los contratos con el Estado por miles de millones de dólares y así hizo su fortuna en Estados Unidos. Es Elon Musk, el dueño de Tesla, de la ex Twitter y de Starlink, que allá lo tiene a Trump y acá lo tiene a Milei. La producción desde la radio comunitaria Cuyum de Godoy Cruz.
2: Un acuerdo entre el ENACON y la empresa de Elon Musk, publicado en el boletín oficial, fue cuestionado por el investigador del CONICET, Martín Becerra, quien advirtió sobre un negociado con fondos públicos y el traslado del costo a las provincias. El gobierno nacional adjudicó sin licitación a la empresa Starlink de Elon Musk la provisión de conectividad satelital para 6.000 escuelas rurales de todo el país. Martín Becerra, investigador del CONICET, lo cuestionó.
3: No, se trata de un contrato que firmó el ENACOM, que es la Autoridad Nacional de Regulación y de Aplicación de la Política de Comunicaciones del Gobierno Nacional, con la empresa Starlink de Elon Musk. Este contrato, que está publicado en el boletín oficial, fue un contrato a dedo, es decir, es un contrato donde le adjudican a la empresa Starlink la conectividad satelital de 6.000 escuelas que no están identificadas aún, no sabemos cuáles son, en todo el territorio, rurales, escuelas rurales, lo cual es un objetivo obviamente virtuoso, ¿no? O sea, siempre conectar escuelas es virtuoso, pero acá se puso el carro adelante del caballo, porque a identificar cuáles son las escuelas, saber cuáles no tienen conectividad, cuáles tienen una conectividad eficiente y cuáles tienen conectividad, porque hay algunas que tienen conectividad, por ejemplo, a través de ARSAT o a través de cooperativas o de empresas privadas también. Para saber eso, el ENACOM debió haber consultado con las jurisdicciones provinciales, porque las escuelas dependen de las provincias. No lo hizo. De hecho, cuando digo que es un contrato a dedo es porque Starlink el 23 de julio, o el, perdón, el 15 de julio, presentó la propuesta a ENACOM y a los 8 días, o sea, en un trámite súper express que no se condice con los tiempos típicos de la administración estatal, ENACOM le dijo, sí, vamos a hacerlo, sin corregir una coma y aceptando el precio por conexión de cada establecimiento escolar que dispuso el oferente, que en este caso es Starlink, que además es un precio que es más caro del que cualquiera de nosotros, si quisiera contratar el servicio de Starlink hoy, pagaría. O sea, lo cual es un contrasentido, porque acá estamos hablando de un paquete mayorista. O sea, le están dando 6.000 establecimientos como clientes y le cobran más caro que si va uno por la libre a contratar los servicios de Starlink.
2: Martín Becerra nos contó que el costo lo asumen las provincias, que tienen grandes problemas hoy de sostener la educación.
3: Un negociado que supone una erogación del Fondo de Servicio Universal, que es un fondo que administra el ENACOM, pero que es público, o sea, lo administra el Estado. Y además, vencido el tercer año de este contrato firmado entre el ENACOM y Starlink, ese costo lo asumen las provincias, o sea, se traslada un costo fiscal a las provincias que en general tienen grandes problemas hoy para sostener al sistema educativo. De hecho, hay huelgas docentes en numerosas provincias, hay falta de infraestructura escolar o de mantenimiento de los edificios en la mayoría de las provincias. O sea, quiero decir, es una situación que ya viene mal. Bueno, ahora el gobierno de Milei lo que dice es, aparte de todo, le vamos a transferir ese costo fiscal. Eso está publicado en el boletín oficial, es decir, que está vigente. Es un negociado, a mi juicio, impropio de la defensa del interés público, de los objetivos de conectividad de escuela. Y bueno, por eso me parece importante que se conozca más para que, en fin, haya un debate público sobre las consecuencias de esta política.
2: Martín Becerra plantea que otro problema es la cantidad de datos e información en una empresa que no tiene ninguna ética ni moral, como lo ha demostrado Elon Musk.
3: En otros países del mundo, políticas como esta serían también observadas desde el punto de vista vamos a decir, de la soberanía digital, que es lo que vos planteabas, ¿no? O sea, la concesión de datos a una corporación extranjera que además con esos datos alimenta un modelo de negocio que suele ser muy nocivo, sobre todo para niñas, niños y adolescentes, aunque podríamos decir es para nocivo para la población en general, pero bueno, para la población vulnerable más aún, todo ese combo en otros países demandaría una revisión también a la luz del tema datos, pero obviamente acá, lamentablemente, no solo el gobierno de Milei y sus aliados relacionaban al gobernador Cornejo, sino, yo diría, casi todo el arco político, por no decir todo el arco político, es bastante insensible o, qué sé yo, está muy distraído respecto a estas cuestiones, ¿no?
2: La provincia de Mendoza tiene que pedir 1.500 conexiones. La provincia deberá pagar un costo de $100 por escuela. Esto nos da 231.000 millones de pesos mensuales para después darle un aumento de solo el 3% a los docentes. Desde Mendoza, en la radio comunitaria Cuyún, Roberto Pino en locución y Michael Pereira en edición, les decimos hasta la próxima.
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1: Un encuentro de jóvenes rurales del norte del país para hablar de la falta de oportunidades, de la migración rural y de una preocupación que crece: la salud mental y los suicidios juveniles. Pope Solari, del Instituto de Cultura Popular, para el Expreso Farco.
4: Cuando termine esta grabación, una familia habrá abandonado el campo. Cada minuto, una familia campesina deja su tierra para hacinarse en la ciudad. No podemos detener el tiempo. Detengamos entonces el éxodo.
5: A los problemas históricos que afrontan las familias en el medio rural, como el acceso a la tierra, a medios de producción, se suma en estos tiempos el creciente aumento de problemas de salud mental, consumo problemático de sustancias y suicidios juveniles. Según datos estadísticos, en nuestro país, una de cada cuatro personas presenta algún problema relacionado con la salud mental. Casi la mitad de la población padece situaciones de estrés y ansiedad frecuentes, y los trastornos vinculados al consumo de sustancias ya afectan al 10% de la población.

0: ¿Es posible transformar esta dura realidad que quema, que duele a los argentinos, a las familias, a los jóvenes? El tema fue abordado a comienzos de mes por unos 60 jóvenes del noreste argentino reunidos en Añatuya, Santiago del Estero, en lo que fue el sexto encuentro regional organizado por el espacio Jóvenes ATR, Asociativismo, Trabajo y Ruralidad, con el apoyo de INCUPO, el Instituto de Cultura Popular. Así lo explica Luz Roa, investigadora del CONICET, integrante del equipo organizador del encuentro.
1: La idea del taller fue, de entrada, tener un diagnóstico, compartir un poco qué problemáticas estaban teniendo. Desgraciadamente, sucedía que todos habían tenido algún caso, alguna situación vinculada sobre problemáticas de suicidio juvenil. Fue interesante porque no nos quedamos solamente en la problemática, sino en empezar a pensar, bueno, cuáles son los espacios comunitarios que hay disponibles en sus comunidades y cuáles va a haber que construir.
0: Otro de los temas abordados en el encuentro fue la posibilidad de conocer experiencias productivas que se están implementando en el territorio, que puedan favorecer el arraigo de las familias. Uno de los emprendimientos visitados fue el de Valentino Villarreal, joven productor avícola que cría unas 200 gallinas en la zona de Costa de Icaño, a unos 30 kilómetros de Añatuya.
2: Es lo que yo me dedico, digamos, soy productor avícola y hoy les muestro, digamos, para que vean todo lo que vengo trabajando, lo que vengo haciendo y lo que voy a seguir trabajando, obviamente. Sí, estoy vendiendo huevos en el pueblo, estoy vendiendo por maple, por docena, huevos para reproducción, así que de esa manera me estoy manejando. Como yo les decía, nosotros somos de diferentes regiones, diferentes lugares, de muchas distancias. Hablaba de lo que hay algo en común que hace que estén aquí hoy en día, algo que nos identifica. Y por eso siempre hablo de lo que es la identidad. Todos tenemos algo que nos une, aunque a veces no sepamos qué es, pero algo nos reúne, nos une como jóvenes en sí. Y esto, ver todos los que han venido, los que están aquí, que a nosotros nos llena como familia en sí, y a mí como joven, porque sigo siendo joven ATR, así que muy, muy feliz con esa parte.
0: Finalmente, los participantes del encuentro visitaron la Escuela de la Familia Agrícola EFA Avellaneda, donde unos 200 jóvenes rurales reciben educación secundaria y se capacitan en la producción de ganado ovino, caprino y porcino, producción apícola y elaboración de dulces y escabeches.
3: Poner foco también en los emprendimientos de los jóvenes, que es algo tan importante.
0: Santiago de Gregorio, técnico de INCUPO Santiago del Estero.
3: Y que es también una de las patas fundamentales del trabajo con jóvenes, ¿no? Que los jóvenes puedan tener sus propios emprendimientos y puedan vivir en su lugar, de su trabajo y haciendo lo que les gusta.

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1: La historia del robo de nuestro oro arranca hace más de 200 años y sigue hasta nuestros días. El documental Patria o Colonia lo refleja y su director, Juan Pablo Lepore, lo cuenta en esta nota de la radio La Hormiga de Rosario para el Expreso Parco.
2: Hace pocos días, Juan Pablo Lepore presentó en la Biblioteca Pocho Leprati su documental Patria o Colonia, que es una actividad más que viene llevando adelante el movimiento popular Dignidad. Es una película para ver y recomendar, para entender, enterarse y enterar. Su director nos explicó esta obra en la entrevista que le hiciéramos en el programa La Endija.
3: Así es. Un documental que, bueno, ya es el segundo que hacemos con La Dignidad y el Centro de Estudios por la Soberanía Popular Mariano Moreno. Este documental que se llama Patria y Colonia, siguiendo el rastro del oro, una película que estrenamos hace muy poquito y que ya viene recorriendo una cantidad de espacios populares, asambleas, territorios que, bueno, que se plantean a través del cine debate qué es lo que pasa con la soberanía desde la historia de la constitución de nuestro país, de la identidad nacional, esa gesta histórica que fue echar a los ingleses en 1806 hasta el presente, y qué es lo que pasa con este gobierno cipayo y entregador, con ese oro que manda Caputo a Londres, y hechos en la historia como el pacto Roca-Runciman, como la batalla de la Vuelta de Obligado, hitos de nuestra conformación como patria, como pueblo, y bueno, y qué es lo que pasa en el presente, ¿no? Con todas estas cuestiones que nos interpelan. Creo que, bueno, el cine cumple ahí una función de ser transmisión de cultura, de ser ventanas al mundo y a la historia, y bueno, en ese sentido, esta película es muy ambiciosa, en el objetivo de querer traer estos momentos, ¿no?, que parecerían aislados o inconexos, pero que hoy cobran sentido porque, bueno, estamos bajo una invasión, ¿no? Uh-huh. bajo ataque de un gobierno de ocupación, un gobierno que responde a los intereses de Estados Unidos, de Israel, de Inglaterra, de las potencias que vienen a saquear nuestro territorio. ¿Qué es lo que hizo el pueblo antes y qué es lo que estamos haciendo hoy para poder defendernos de esta invasión muy, muy concreta y directa?
2: Yo quería hacerte una preguntita, que es con respecto a la respuesta que ustedes tienen en su trabajo por parte, algo que me interesa a mí particularmente, de los partidos políticos o de los militantes políticos o de los espacios políticos, que son los que debieran potenciar, sostener, amplificar lo que ustedes hacen y lo que otros seguramente en otras áreas también hacen.
3: Creo que hay una crisis de representatividad, creo que la política no está a la altura de las circunstancias. Uh-huh. Y la gente se siente muy desamparada, digamos, porque, bueno, no hay un plan, no hay una respuesta, hay egos, ¿no? Hay lucha de poder. Y en el medio queda toda la gente patas para arriba, que no llega a fin de mes, que la recortan todo el tiempo, que se la echan del laburo, que cierran la fábrica. En ese marco no hay mucho que se esté organizando desde las estructuras clásicas de la política, ¿no?
2: Y seguramente esa gente, pienso yo, lo que ustedes hacen es movilizador. Y digo, cuando alguien que no tiene una gran formación, sino que es un espectador que ha sido invitado, que le interesa la cosa y que está preocupado, dice, si esto han hecho con nuestro oro, ¿qué pasa que nadie nos defiende o qué pasa que nadie lo recupera? Pero bueno, si se transforma en una energía positiva, en una indignación que después se transforma en una acción política concreta, es inapreciable el aporte que ustedes hacen.
3: Humildemente queremos generar una idea que tiene que ver con la memoria histórica, ¿no? O sea, sí. Poder pensar este presente en el marco de hechos que han sucedido en nuestra historia y en la fundación de nuestra identidad nacional, como fue esta gesta tan importante en 1806, cuando pudimos realmente echar a los ingleses, a esta invasión en la que estábamos siendo avasallados y atacados y nuestro oro arrebatado, ¿no? Concretamente, como lo estamos haciendo ahora. Queremos hacer ese paralelismo, ¿no? Para poder, de alguna manera, conectar con ese hito fundante y con un hito victorioso, digamos, ¿no? En ese momento nosotros pudimos luchar, todos luchamos, ¿no? Los esclavos, los negros, las mujeres, los chicos, toda la gente, todo el pueblo se unió porque tenía bien claro quién era el enemigo. Me parece que ahí hay una enseñanza clave importante que hoy no estamos pudiendo identificar con esa claridad quién es el enemigo hoy, dónde se oculta ese rol del inglés invasor, y yo creo que está en el gobierno, digamos, ¿no? El gobierno representa esos intereses de poner al servicio del capital transnacional y de la especulación financiera y de todos estos cipayos que nos venden al invasor, justamente a través del Estado y de desguazar el Estado para los privados, ¿no? Entonces, ahí hay un ataque muy concreto al pueblo argentino y que necesitamos tenerlo eso bien claro para poder accionar y coordinar una defensa, ¿no? A nuestra soberanía.

0: Y hasta aquí llegamos con Expreso Farco. Cristian Torres estuvo en los controles y en la edición final del programa. Pepe Frutos en la conducción. Hicieron el programa de hoy. Radio Comunitaria La Lechuza de Pocito, San Juan. Radio La Hormiga de Rosario. Radio Comunitaria Cuyum de Godoy Cruz. Y el Instituto de Cultura Popular. Nos reencontramos la semana que viene con un nuevo Expreso Farco. Chau.
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4: El Servicio Meteorológico Nacional prevé para hoy una temperatura máxima de 27 grados con cielo parcialmente nublado. El viento rotará del sudoeste al sudeste en las primeras horas de la noche.
3: Nuestro país.
4: Más de 15 millones de argentinos están por debajo de la línea de la pobreza. De acuerdo a datos oficiales del INDEC, en la primera mitad del año, la pobreza alcanzó al 32,3% de las personas y al 24,4% de los hogares, en tanto que la indigencia afectó al 5,6% de los hogares y al 7,5% de las familias. El resultado implica un aumento de 4.1 puntos porcentuales en la pobreza de las personas respecto del segundo semestre de 2025, cuando el indicador había sido de 28,2%. La indigencia, por su parte, avanzó 1,2 puntos porcentuales desde el 6,3% registrado en la segunda mitad del año pasado.
3: Nuestra provincia.
4: No hubo oferta del gobierno bonaerense a los estatales en paritarias. La reunión se realizó en la sede del Ministerio de Trabajo Provincial y marcó el reinicio formal de una negociación que los sindicatos venían reclamando desde comienzos de septiembre, con el objetivo de discutir una nueva recomposición para los trabajadores de la administración pública, aunque el encuentro cerró sin una oferta salarial concreta por parte del gobierno de Kicillof, pero con el compromiso de un nuevo llamado a la brevedad. Se trató de las primeras negociaciones posteriores al último acuerdo alcanzado en julio, cuando la provincia otorgó una suba acumulada del 7%, distribuida en un 5% en julio y un 2% en agosto, ambos porcentajes calculados sobre los salarios de junio.
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4: La pobreza golpea más fuerte en el conurbano. De acuerdo a los datos difundidos por el INDEC, en los partidos del Gran Buenos Aires, la pobreza alcanzó al 36,9% de las personas, casi 5 puntos por encima del promedio de los 31 aglomerados urbanos y que equivale a casi 5 millones de personas. Por su parte, la indigencia también se ubicó por encima de la media nacional y llegó al 9,9% de las personas. En términos de hogares, la pobreza alcanzó al 29,7% y la indigencia al 7,7%.
3: Nuestro mundo.
4: Rebeldes declaran guerra civil en Etiopía. El Frente de Liberación Popular de Tigré, una región situada en el norte del país africano, afirmaron que están en guerra total contra el gobierno federal mientras se libran intensos combates en varias provincias. El ejército disidente ya libró una devastadora guerra civil contra las autoridades entre 2020 y 2022, que se cobró la vida de unas 600.000 personas, según estimaciones de la Unión Africana. El conflicto corre el riesgo de convertirse en una conflagración regional, ya que analistas señalaron que los rebeldes cuentan con el apoyo de Eritrea, que teme que Etiopía, país sin salida al mar, planee invadir su territorio para obtener acceso al Mar Rojo.
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4: Los gremios intimaron al gobierno a que cumpla con la ley de financiamiento universitario. En una acción conjunta de extrema dureza contra el ajuste libertario en la educación superior, la totalidad de las federaciones gremiales docentes y no docentes del país, nucleadas en el Frente Sindical de las Universidades Nacionales, intimaron formalmente a la ministra de Capital Humano, Sandra Petovelo. A través de un escrito legal, le exigieron abonar antes del 30 de septiembre una recomposición del 33,4% adeudada al mes de agosto y convocar de forma inmediata a la paritaria nacional.
3: Testimonios.
6: ingresamos una nota al Frente Sindical Universitario exigiéndole el cumplimiento, intimando a la Subsecretaría de Políticas Universitarias, al Ministerio de Capital Humano, en el mismo sentido que lo hiciera el juez Cormick, para que se convoque urgentemente a la paritaria antes del 30 de septiembre y ya podamos trabajar sobre la recomposición o la recuperación de nuestro salario.
7: Francisca Staiti, secretaria general de la CONADU Histórica, en diálogo con la radio de la Universidad Nacional de La Rioja.
6: Tenemos que recordar que nosotras y nosotros lo que estamos exigiendo es la recuperación salarial que está contenida en la Ley de Financiamiento Universitario. No es la recomposición mensual, que también tenemos que trabajar en paritarias. En este caso, la exigencia es que nos convoque para poder recuperar nuestros salarios en un 33,4%, que es a la fecha lo que el gobierno nos adeuda. Ese es el pedido que llevamos a la paritaria, que es ni más ni menos que el cumplimiento de la cautelar, que es lo que le está exigiendo al gobierno el juez Cormick.
4: La presentación sindical remarca que el Poder Ejecutivo Nacional se encuentra en flagrante desacato judicial tras incumplir la cautelar dictada por el Juzgado Contencioso Administrativo Federal número 11, que le ordenó acatar la Ley 27.795 de financiamiento universitario en un plazo perentorio que finaliza el próximo miércoles.
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4: El fútbol argentino busca el oro en los Juegos Odesur. La selección juvenil se medirá por la final de los Juegos Suramericanos ante Paraguay desde las 15 en el Estadio Marcelo Bielsa de Rosario. Ambos equipos compartieron fase de grupos donde los guaraníes derrotaron a los albicelestes por 2-1. A solo un día de la finalización de las competencias, la delegación argentina continúa segunda en el medallero con 238 preseas, de las cuales 63 son de oro, 68 de plata y 107 de bronce.
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